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5: Son las 7:16. 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
0: Son las 7:30. La semana.

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6: Son las 7:49.
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5: Son las 7 con 56 minutos. 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
18: Son las 8 con

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2: Son las 8:32.
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0: Son las 8:48. 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
0: Son las 8:57. La semana.

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3: Son las 9:15. 105.1, la que manda. 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
0: Son las 9:32. 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
3: Son las 9:40.

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5: Disculpe, ¿cómo se llama?
6: Iván Novelo.
5: ¿A qué se dedica?
6: Asesor de seguros.
5: ¿Dónde nació?
6: Nací en la Ciudad de México, pero ahora soy orgullosamente puertomorelense y dignamente quintanarroense.
7: Son las 9:58. 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
0: Son las 10:17.

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0: Son las 10:32.

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3: Son las 10:48. 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
4: Disculpe, ¿cómo se llama?
5: Mi nombre es Saúl Vargas.
4: ¿A qué se dedica?
5: Me dedico a la ingeniería industrial.
4: ¿Dónde nació?
5: Nací en el estado de Morelos, pero ahora soy orgullosamente tulumense y dignamente quintanarroense.
0: Son las 11 con 15 minutos. 105.1, la que manda. 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
0: Son las 11 con 30 minutos. 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
9: Son las 11 con 49.

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15: Son las 11:59.
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0: Estas son las palabras de nuestro director general, el licenciado Gastón Alegre.
1: A nombre de todos los colaboradores de Radio Turquesa y en el mío propio, saludamos a quienes con su esfuerzo y vigor defienden nuestra soberanía y apoyan a nuestra población civil, las Fuerzas Armadas Nacionales. Buen día tengan el comandante de todas ellas, los señores general y almirante secretarios, los jefes, oficiales y tropa de nuestros gloriosos Ejército, Armada y Fuerza Aérea.

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0: Son las 12:20. 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
0: Son las 12:34. La semana.

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0: Son las 12:46. 105.1, la que manda. 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
2: Son las 12 con 57 minutos. 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
2: Es la una.

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0: Es la 1:31. 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
0: Es la 1:56.

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3: Son las 2:18. 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
0: Son las 2:34. 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
1: Son las 2:49. 105.1, la que manda. 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
0: Son las 2:59. 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
3: Son las 3:16.

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0: Son las 3.

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3: Son las 3:47.

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0: Son las 3:57. 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
0: Son las 4:17. 105.1, la que manda. 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

0: la palma. Ahora queremos ver cómo baila el mismo vos. El Culiquitaca. Me dice que viene llegando de Colombia grabando su nuevo disco. Allá estaba grabando el video. Emir,
1: dímelo, papá.
0: Enséñale a la gente cómo tú bailas el Culiquitaca.
1: Suave, suave, suave.
0: Si le gustan las mujeres, tienen que hacer una bulla y un grito, ¿ok? A ver, me voy a hincar para ver esto de cerca. Y dice Gabriel, y dice...

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0: Son las 4:31. 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
6: Son las 4:48.

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2: Son las 4:57 en cualquier parte. www.radioturquesa.fm.

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2: Son las 5:17.

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0: Son las 5 con

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0: Son las 5:47. 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
2: Son las 5:57.
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1: Revista del Consumidor Radio. ¿Sabías que un mal uso de tu rastrillo desechable no solo acorta su vida útil, sino que también favorece la aparición de bacterias? Cuidar tu piel empieza desde saber elegir el producto correcto en el supermercado.
2: Además, si viajas a alguna de las sedes de la Copa Mundial 2026, te compartimos las mejores opciones para mantenerte conectado. De esto y más platicamos hoy. Quédate en Revista del Consumidor Radio.
3: Revista del Consumidor.
1: Los rastrillos desechables son herramientas de afeitado que tienen como objetivo ofrecer una opción práctica, higiénica y económica para el cuidado personal. Este tipo de productos son de uso limitado, ya que dependiendo de su calidad pueden durar de 5 a 10 afeitadas.
2: Su bajo costo los vuelve ideales para viajes o uso ocasional. Además, su distribución es amplia, pues se encuentran en supermercados, farmacias o tiendas de conveniencia. Están fabricados principalmente de plástico, lo que puede facilitar su manejo. Cuentan con un mango, un cabezal con navajas preinstaladas de acero inoxidable y una banda lubricante.
1: En el mercado podemos encontrar modelos para mujer y para hombre, y aunque la tecnología es similar, cada tipo de rastrillo se segmenta por género para adaptar su forma y banda lubricante a diferentes zonas del cuerpo. Esta segmentación responde a las necesidades prácticas y estrategias de marketing, que suelen reflejarse en los precios, ya que los productos de mujer son más caros que los de hombre.
2: Para ayudarte a elegir mejor, el Laboratorio Nacional de Protección al Consumidor puso a prueba la resistencia y desempeño de 26 modelos distintos, 13 modelos para mujer y 13 para hombre. Se realizaron distintas pruebas para comprobar que los empaques incluyeran la información comercial en español de acuerdo con las normas oficiales mexicanas. También se revisó a detalle el estado de las navajas, analizando el estado original del filo y que estuvieran libres de oxidación o cualquier daño.
1: También se determinó la carga máxima de los mangos antes de romperse. En este caso se convocó a un panel de personas consumidoras que calificaron aspectos como la efectividad en el afeitado, la experiencia de uso y el cuidado y protección que brindan a la piel.
2: En el caso de los rastrillos para mujer, los resultados fueron los siguientes. Todos los modelos analizados presentaron su información comercial correctamente. El modelo de la marca Chedraui presentó imperfecciones en las hojas, navajas. Tres modelos de Gillette, dos de Equate, Chic, Envisage y Big obtuvieron la excelencia en la prueba de cuidado y protección de la piel. Los productos que calificaron con excelencia al promediar todas las pruebas fueron Big, Envisage, Chic y tres modelos de la marca Gillette. Recuerda que la calidad puede ser la misma, pero el precio no. Por ejemplo, el paquete de Chic cuesta 161 pesos y trae 4 piezas. Estarías pagando 40 pesos por rastrillo. Por su parte, el paquete Gillette Venus Extra Suave cuesta 154 pesos, pero al traer menos piezas, cada rastrillo te cuesta 77 pesos, casi el doble. Por eso es importante que compares los precios y desempeño de cada producto.
1: Ahora, en el caso de los rastrillos para hombre, se encontró que todos los modelos presentaron correctamente su información comercial. Tres modelos presentan imperfecciones en las navajas. Chedra Malawi y dos de la marca Daycare. Cuatro modelos calificaron con excelencia en la prueba de cuidado y protección en la piel. Tres de la marca Gillette y uno de la marca Envisage. Es importante evaluar el desempeño y el costo por unidad antes de elegir. Por ejemplo, en el paquete Envisage, calificado con excelencia, cuesta $40 y contiene dos piezas. Estarías pagando $20 por rastrillo. Por su parte, el paquete Big de cuatro piezas cuesta $107, lo que eleva el costo a $27 por cada pieza.
2: Usa tu presupuesto de manera inteligente. Presta atención a las recomendaciones de compra y uso. Compra tus rastrillos en comercios establecidos y revisa que el empaque esté en buenas condiciones. Guarda tu comprobante en caso de que necesites realizar algún cambio por defectos de fábrica. No compartas el rastrillo con otras personas, aunque sean de tu propia familia. Cámbialo cuando notes que necesitas hacer más presión para rasurar adecuadamente.
1: Usa gel o crema para afeitar. De esta forma tu piel sufrirá menos. Usa crema sin fragancia o aloe vera para cuidar tu piel después de afeitarte. Déjalo secar después de utilizarlo. La humedad puede dañar las navajas. Guárdalo en un lugar limpio y sin humedad después de usarlo.
2: Tu elección va más allá de la marca. Se trata de calidad, precio y sobre todo responsabilidad. Al terminar la vida útil de tu rastrillo, no olvides desecharlo de forma segura. Envuélvelo en material resistente o colócalo dentro de un envase vacío para evitar que las hojas queden expuestas. No olvides que la información es tu mejor aliada para consumir de manera responsable.
3: Revista del consumidor.
1: Boletos digitales, mapas, transportes, pagos y hospedaje dependen del acceso a datos móviles. Pero, ¿sabes cómo mantener la conexión al cambiar de ciudad o país sin agotar el saldo, pagar cargos inesperados o perder tu número? Para controlar el uso de tus datos móviles y evitar gastos excesivos en tu celular, tienes que saber qué es lo que estás usando.
2: Si cruzas la frontera y quieres seguir conectado, el servicio de roaming permite que tu número funcione fuera de México, ya que al momento de pisar suelo extranjero, tu celular se conecta a la red de otro operador para que no dejes de postear ni de llamar.
1: Es importante que tomes en cuenta que las tarifas internacionales suelen ser más elevadas, dependiendo de tu plan, operador y país que visites. El cobro puede ser por cada minuto, mensaje o megabyte que uses.
2: Si el roaming no es para ti, sigue estas recomendaciones. Primero, revisa si tu plan ya lo incluye. Y si no es así, desactiva la opción en tu configuración, porque al cruzar la frontera, el equipo podría conectarse automáticamente y generar cargos imprevistos.
1: También verifica cuál es tu línea predeterminada para llamadas y datos. Así evitarás activaciones por error y costos adicionales. Viaja con información y evita sorpresas con la cuenta.
2: Ahora hablemos de las eSIM, un chip digital que se descarga mediante un código QR o una aplicación.
1: Este puede incluir llamadas y mensajes o solo datos. Su ventaja es que te permite conservar el número habitual, ya que los dispositivos pueden manejar dos líneas simultáneamente, la física y la digital.
2: Para viajes internacionales, muchas personas optan por una eSIM regional que les brinda datos móviles y simultáneamente mantiene la línea original exclusivamente para llamadas importantes o emergencias.
1: Presta atención, sigue estos tres pasos clave. Primero, verifica qué incluye exactamente el servicio. Segundo, revisa a detalle los términos y condiciones. Y tercero, confirma quién es el proveedor y bajo qué esquema opera.
2: Toma en cuenta que no todas las eSIM cumplen con los mismos requisitos regulatorios que los operadores tradicionales. Por eso, antes de pagar, lo mejor es informarte bien.
1: Por ello, te traemos una guía rápida para que sepas si debes usar roaming o una eSIM. En caso de que uses roaming antes del viaje, verifica si tu plan incluye Estados Unidos y Canadá. Confirma si se activa de manera automática y revisa muy bien los límites de uso y las tarifas adicionales. Ya cuando estés en tu destino, activa el roaming solo si lo necesitas. Monitorea constantemente tu consumo desde la app de tu operador. Y cuando por fin regreses a casa, desactiva el roaming si ya no lo vas a usar. Y revisa cuidadosamente tu factura.
2: En cambio, si eliges la opción de la eSIM, toma en cuenta lo siguiente. Antes de empacar tus maletas, verifica la compatibilidad y confirma que tu equipo esté desbloqueado. Compara planes regionales para Estados Unidos, México y Canadá. Descarga y activa la eSIM antes de salir de viaje. Durante tu estancia, configura la eSIM como tu línea principal de datos. Desactiva el roaming en tu línea principal y monitorea el consumo de datos en el plan que contrataste. Y al volver a tu hogar, elimina la eSIM temporal si solo era para el viaje y verifica que tu línea principal vuelva a ser la predeterminada.
1: Una estrategia que puede funcionarte es mantener tu línea física activa para cualquier emergencia y utilizar una eSIM regional para el consumo intensivo de datos.
2: Recuerda que la conectividad la vas a necesitar para todo, desde mostrar tu boleto digital hasta encontrar a tus acompañantes. Lo mejor es conocer todas las variantes, porque solo tú puedes decidir qué opción se adapta más a tus necesidades.
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0: Son las 6:27. 105.1, la que manda. 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
4: ¡Ey! ¿Quién quiere un tequilazo? ¡Ay!

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0: Son las 6:34. 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
0: Son las 6:50.

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5: Son las 7:15.

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0: Son las 7:31. 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
0: Son las 7:43. 105.1, la que manda. 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
0: Son las 7:56. 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

0: buenos días, muy buenos días, familia. Arrancamos con toda la energía, con toda la pila, con todo el power. A la orden para el desorden, ya lo sabe. El único, su mero mero petatero. El terror de los señores. Y también de las señoras. También se vale. ¿Cómo está mi querida familia? Gusto saludarle. Esta mañana del domingo 7 de junio del 2026. Completamente en vivo y a todo color. Aquí estamos a la orden para el desorden, como siempre. Invitándoles para que se reporte con nosotros. Pero antes saludamos.
1: Hola, guapo.
0: Claro. Robert. Ahí está Robert en la cabina Master 1, que hace posible que la señal de Radio Turquesa llegue a toda la península de Yucatán. Y es así como empezamos ya a recibir los mensajes de WhatsApp que usted nos envía. Recuerde que hoy domingo, como siempre, estamos en modo ruleta complacencia. Ruleta complacencia. Importante saber la dinámica. Importante que nos mande, ya sea de manera escrita o nota de voz, qué canción quiere escuchar. Incluye en el mensaje también quién canta esa canción. Por favor, díganos la canción que usted nos sugiera. También díganos qué artista, qué grupo la canta. Importante para que la canción pueda ingresar a la ruleta. La ruleta empezará a girar y a girar y a girar y a girar. Y si la suerte, recuerde que no siempre todas las canciones se pueden complacer. Si la suerte, si no se bañó, la suerte estará a su favor. Así que ya sabe cómo jugamos todos los domingos. Modo ruleta complacencia. Saludos a toda la gente que está laborando ahí en este momento. En las fruterías, en las tiendas rojas de amarillo, las tiendas azules, las tiendas verdes, en las tortillerías, en las gasolinerías, en las vulcanizadoras, en las carnicerías. Muy buenos días. Saludos a Rodrigo Cham, allá hasta Navalán, Yucatán.
2: Hola, señor Rodrigo, buenos días. Aquí reportándome desde tempranito a la escucha. Ahí te encargo la llamada de mi ex de la arrolladora para que la apunten.
0: Pues si yo como no veo la invitación a la albercada, como que esa canción va a llegar hasta el final de la ruleta, ¿eh?
3: Buen día, vaquero, buen día, feliz dominguito, aquí escuchándote la radio. Y pues a darle, no queda de otra, nos tocó trabajar de nuevo hoy.
0: Ni modo, chavito, pero ya debes ser acostumbrado.
4: Hola, vaquerito, buenos días, aquí escuchándote de la 96, bendiciones, lindo domingo. Una canción de la famosa ruleta, porfa, la de la guaracha sabrosona. A ver qué raro que tengo. Bonito día.
0: Oye, ya me di cuenta cuáles son las canciones de doña Elena Arceo. La guaracha sabrosona y la de María Elena. Dense cuenta. No me miente y no diga que estoy diciendo mentiras, doña Elena, porque sabe que es totalmente la verdad. ¡Giramos ya la ruleta! Empezamos a girar nuestra ruleta complacencia. Las primeras canciones. Super Lamas, Carolina Ross. Si tú te vas.

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El disco se llama La Orquesta. La canción que vamos a continuar a escuchar a continuación la canta El Paleto. Se llama El Capibara. Doña Elenita Arceo le manda saludos allá a un isla chamaco llamado Amador Jaimes. No sé si lo conoce. Dice que la conoce. ¿Y usted lo conoce? Estás escuchando Radio Turquesa, hoy por las mañanas, en modo ruleta complacencia.

vamos a la pausa. Doña Elenita, que le vuelven a mandar saludos. Solo quiere quedar bien con usted, doña Elena, ¿eh? Así es él. Vamos a nuestro corte. Regreso con más a través de La Que Manda.

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0: Son las 8 con 15 minutos.

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1: ¡Güey!
0: Hasta ahorita le capté. Bueno, familia, continuamos con sus mensajes. Eric Omar, desde Playa del Carmen. Buenos días, papirrim.
2: No, papirrim, reportándonos desde aquí del jale. Tocó trabajar toda la noche.
0: Ay, Dios mío, por lo menos cobraste bien, papi. Digo, a lo que me refiero. Espérate. No seas mal pensado. O sea, que si cobraste horas extras por el trabajo extra de estar en la noche. Qué mal pensados son, ¿eh?
3: Hola, vaquerito.
0: ¡Hola!
3: Buenos días, amigo.
0: ¡Buenos días!
3: Amigos, aquí la 91. Que tengas tu domingo hermoso, carnal. Tienes un programa hermoso,
0: vaquerito. Muchas gracias, mi querido Marquitos. Marquitos, ¡zap!
4: Buen día, vaquero.
0: ¡Guay!
4: Aquí andamos reportándonos el domingo. Aquí andamos volando la 57. Y si se puede, la canción de No que no, de Rigo Tobar. Excelente día.
0: Muy bien, mi merinos. Ya la metimos en la ruleta. Aquí ya sabes que es mañosa, ¿eh? Clemente, del TX2977. Buenos días también para el Chaquiste, que nos escucha en playa. Está él a bordo del 1300. Hola, aquí estamos, Karina Lamilla. Buenos días, Karinita. ¿Cómo está? ¿Qué tal dormiste? Para Luisito Bandera, también está con nosotros aquí en la ciudad de Cancún. En Canzacap, a toda la familia que nos escucha. Fieles a Radio Turquesa. A nuestro amigo Javier Raful, conocido ahí como el Caimán. Hola, saludos, vaquerito. Amigo Toledito, ¿cómo estás? Unidad de 2876, madrugando, ¿verdad, papá?
5: Vaquero, buen día.
0: Buenos días.
5: Poner en la ruleta, que se junten nuestros brazos con Cornelio Reina. Gracias, feliz domingo.
0: Gracias, amigo. Hola, nadie es eterno, Lupillo Rivera. Tercera semana que se nos adelantó mi hermana. Abrazo, Fermín. Abrazo. Camino que para todos vamos, ¿eh? Camino que es muy difícil entender y difícil, pero es un camino que es seguro en la vida que tenemos. Ciertamente duele cuando una persona parte y se nos adelanta. Pero ahí nos vamos a encontrar en algún momento dado. Saludos a Luis Ucam y a Leilani, que están escuchando desde aquí, desde Zuquilá. Muchas gracias, mi queridísima Marisol. Maricruz, perdón. Ay, Dios mío. Maricruz. ¿A poco, Chi? Oiga, no sabíamos ese detalle. Hoy es el cumple de Robert. Pero no le diga que nos enteramos. Nuestro compañero Roberto Hernández de Cabina Master. Hoy está celebrando su cumpleaños número 25. ¿Verdad, papi? 25 años. Abrazo, amigo. Abrazo. Tototototote. Y aquí se encuentra trabajando el chamacón. Ah, pero al ratito, papi. Al ratito, segura ya te están preparando, doña Vero. Tu comida favorita. ¿Verdad? No te hagas. Ay, te están preparando tu comida, tu bebida. Ya las están enfriando. El limón con chía, claro.
6: Linda está la mañana.
0: Felicidades, mi querido Robert. Ya sabes, te apreciamos mucho. Parte importante también operativamente.
6: Todos
0: de Radio Turquesa Peninsular, ¿eh?
6: Y placer a felicitarte.
0: Felicidades, mi querido amigo. Giramos ruleta. ¡Qué bonito! ¿Qué canción, querida ruleta? Dígamelo. Ñaca, ñaca. Arrancamos. 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

0: ¡Vámonos a pausa, mi querido Robert! Regresamos después de estos comerciales.
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1: Son las 8:28. 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
0: Le dije que no tardábamos, se lo dije. Aprovecho a los que están tomando su cafecito desde la comodidad de su automóvil. Aprovechito. A los que están en casa ahí con su galleta remojada. A los que estamos aquí trabajando pero con nuestro café que nos falta. ¡No hay café! ¡No hay café hoy! ¡Ni pa' café, chavo! ¡Saludos a mi amigo Lencho! Que nos escuche en la capital, mi Chetumal. ¿Cómo estamos, amigo? Feliz domingo. Igualmente para ti, mi querido Pifas. ¿Qué tal, hermano? ¿Fresco como lechuga? ¿Alele cabeza? Nada, mi querido Papirrim.
6: Buenos días, Papirrim. Aquí reportarnos. Todo tranquilo, en la 5-7, desde Puerto Morelos. Ida y vuelta. Sale, buen día, vaquerito. Bendiciones. Estamos pendientes por ahí. Sale.
0: Muchas gracias por el reporte, papi. Muchas gracias por el reporte.
7: Vaquerito. Cuando toque la trompeté, tienes que trompetearla para que despierten.
0: ¿Y qué? ¿Y mi pase para la alberca qué? Me estás ignorando mucho, ¿eh? Te voy a cambiar por alguien de allá, de Yucatán. Que tiene casa allá en Progreso, en Xupxulub. Tiene casa en Sisal. Tiene muchas casas, ¿eh? Así que me pierdes, ¿eh?
8: Hola.
0: Dios mío.
8: Hoy no va a venir tu tortura, pues. Ahí está, ¿eh? Ya llegué.
0: Chale, de veras. Sin Yolanda. Sin Yolanda, Maricarmen, me van a decir. Ya ni alcanzamos pa' café. ¡Dios! ¡No somos nada! ¿Qué hace despierta la licenciada 8:30 AM? ¿Domingo? ¡No lo puedo creer! Si no fallé en el INE. Normalmente solo me pasa cuando fallo en el INE. Pues todo está bien, licenciada. ¿Qué se me hace? ¿Qué pasó? Solamente la molesto cuando fallo. ¡Vaquerito, buen domingo! Saludos desde la capital, mi queridísima Andrea Preciosa. Muy buenos días, saludos desde aquí, sintonizando Radio Turquesa. Aquí está tu amigo el JJ o el Triple J del Mototaxi 35. ¿Qué nos dicen? Ay, caray, está muy largo su audio. A ver, ¿qué dice por acá?
9: Muy buenos días, vaquerito. Aquí escuchándote como todos los días, Francisco Villa. Saluditos, vaquero. No sé si los puedes complacer con las mañanitas para mi suegra, que ayer cumplió años. de parte de su nuera y de su hijo Marcelino.
0: Perfecto.
9: Y si no es tanta molestia, nos puedes complacer con la canción de Regalo de Dios para ella, de parte de su hijo. Gracias, vaquerito. Que pases un excelente y maravilloso día. Que Dios te siga bendiciendo.
0: Gracias, mi queridísima Lucelena, para tu suegrita Sandrita, hermosa, preciosa. ¡Besotototototote! Muchas gracias, Antonio. Mira quién habla, el mentiroso, el falso, el traidor. Ay, Antonio López.
10: Cuidándome, pero sintonizándome como siempre, ya sabes, vaquero. Buenos días. Y puedes agregar ya la ruleta, el ayudante de Vicente Fernández.
0: Ok, mi querido amigo, la metemos en la ruleta rapidísimo porque tengo que girar ruleta.
11: Buenos días, vaquerito.
0: Buenos días.
11: Despertándome apenas y pues hoy me gustaría si la ruleta me pudiera poner. Gracias por estar conmigo de Conjunto Primavera. Pues saludos para mi tía, de Cancún. Se llama doña, tía Berta. Y pues está cumpliendo años hoy. Mis saludos para ella con mucho cariño. Y también para mis hijos, Natalia, que tengan la entrenación. Feliz domingo. Que Dios te bendiga. Un abrazo. Sabes que te quiero mucho.
0: Muchas gracias, preciosa. Ah, mañana llega mi novia del norte. Tengo una en Yucatán. Allá en Tizimín. Tengo otra allá en Chihuahua. Dios mío. Llega mañana. Llega mañana, mi amor. Chiquita mamá, ¡Mamacita! Ah, llega hoy. Dios, ¿sabes qué? ¡Vámonos! Se acabó el programa, licenciada. Nos vamos a bañar para vernos guapo para el amor. ¡Mua! ¡Vámonos a girar ruleta, señores! Estamos girando la ruleta que vamos a escuchar al señor Rigo Tobar. ¿No que no?
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0: vámonos a la pausa. Y ya hay café. Gracias. Qué amables, qué lindos, valen mil. Qué ico. Vámonos a comerciales.
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1: Son las 8:44. 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
0: Perfecto, familia. Seguimos con más. Te recuerdo el número para mensajes. Por favor, no se te vaya a olvidar. Es el 9982-36-45-44.
12: Buenos días, Vaquero. Saludos. Saludos y bendiciones desde aquí, desde Playa del Carmen. Iniciando a seguir la chuleta con el famosísimo TX-1783. Si vamos a empezar ahí con los saxofones, ahí te recomiendo si me puedes complacer con el saxofón chiflador. Gracias, buen día, saludos.
0: Buenos días, mi querido Angelito Laya.
13: Pero Vaquero, buenos días, aquí escuchando su programa y aquí saliendo, ya sabes, por un rico fondo al desayuno. Saluda a mis amigos, mis compañeros de trabajo. Yo ya les estoy llevando el desayuno, les estoy llevando el mondonguito. Estamos haciendo un trabajo aquí por la Niteja. Soy Pablito, a mis amigos Alfonso y Federico.
0: Saludos, amigo. Un abrazo para ti y para todos tus compañeros laborales. Aquí desde el Citilpech, de parte del Chorigol, que estoy bien crudo. Pero aquí estamos a la orden para el desorden, papirrín.
3: Buenos días, papirito, papirito, papirito. Buenos días desde Citilcún. Estamos en sintonía desde las 5 de la mañana. A ver si nos puedes complacer allí o ponerlo a la ruleta. Besando la cruz de Rico Tobar. De Rico Tobar, besando la cruz.
0: Muy bien. Igualmente para ti, papi. Relleno negro listo y la cochinita. Aquí justamente los héroes, ya lo sé, mi Gina. La semana pasada me perdí, ¿creerás? Me perdí. Allá en la Supermanzana 223, en la calle Manuel Altamirano. ¡Hola! Playa del Carmen. Mi querido Arturito. ¡Arturito Chi! Buenos días, amigo del TX646, José Díaz. Está fresco, José Díaz, ¿eh? Fresco como lechuga, es más, puede trabajar 24 horas, ¿no es cierto? Playa del Carmen, aquí estamos escuchándote, tu amigo El Chilito. Buenos días, amigo. Hola, licenciada 2, allá de los héroes. Saludos al capitán del equipo Sunny Days, a Can de Madrigal y a su nieto Vladimir de parte de Hugo. Oye, vaquero, salúdame también al Robert. Por favor, de parte de Sosimo Jiménez. Y a la familia Jiménez que te sintoniza en Chiapas. Especialmente al joven Irvin de Jesús. Claro que sí. Aquí estamos, amigo vaquero, escuchándote vía internet desde Tikul, Tikul, Yucatán. Aquí en la pescadería, el mero mero. A la orden, mi querido Mario Aldana y familia. Aquí venimos en la CDMX con destino a Villahermosa, Tabasco. Pero como siempre, aquí te estamos escuchando, mi venadito. Hoy cumplo, ¿cuántos? 26 años, venadito, ma. Estás joven. 26 años, mi venadito, y está trabajando ese muchacho. A la familia Chipot, 15 años de Xiomara. Y su mami Carolina y su papá César de Tamec la felicitan a esta preciosa señorita Xiomara, que hoy está celebrando sus 15 años.
10: Hola, bebé, ¿cómo estás? Buenos días, te mando saluditos, que tengas un bonito domingo. Aquí vamos rumbo a la iglesia, escucha un ratito después de las 10, cuídate.
0: Reza por
10: ahí
0: mí.
10: Sí, pues, complacer con la canción de Enhorabuena de Fidel Ruedas, sí va a haber complacencias hoy, bebé.
0: Reza por mí, porfa. Oye, vaquero, saludos al equipo. Por favorcito, hoy estoy cumpliendo 4 años y 9 meses con la niña más bella, Gaby. ¡Ah! Les manda saludos Eric Jair. Para mí me conocen como el Winnie Pooh. ¡Ah! 4 años de relación. Mucho amor.
10: Vaquero, buenos días. ¿Me podías poner la canción de Bronco? Dile no a las drogas. Tranquila. De Bronco, dile no a las drogas. A ver si hoy tengo la suerte con la ruleta. Vaquero, buen día, vaquero.
0: Amir, respira, Amir. Respírate, me vas a ahogar, Amir Montenegro.
10: Paquerito, buenos días. Excelente dominguito, se escucha un pianito. Aquí escuchándote, apenas saliendo a trabajar. Aquí el 14. Hay una cancioncita para la ruleta, Paquerito. La de Hablemos de Ariel Camacho. Ahí sí se puede, me toca la suerte. Excelente dominguito, vamos a darle.
0: Gracias, mi querido Nájera. Felicita a mi bebé Roberto May. Hoy también celebra su cumpleaños, 21 añotes. Le manda saludos a su mami Minerva. En un rato más, pasadito de las 9, vamos a poner las mañanitas, Minerva, para todos los que hoy cumplen años. Guadalupe de Telchac, ándele. Eso amerita que te vayas hoy a refrescarse. Saludos a mi amigo vaquerito, te envío un fuerte abrazo. Aquí andamos, mi querido Ronco. Ya llegó el café, bendito Dios. Ya llegó el café Ronco, ¿eh?
14: Hola, buenos días, quiero que le puedo mandar saludos a mi querido Chiquilín, que se cuenta yéndose a Puerto de Santa Clara, y los traigo mucho, que está patrullando allá, combatiendo el mal.
0: A mi coordinador Juan May, ¿cómo te llamas tú, mi amigo? Digo, si ya le vas a mandar saludos, pues oye, también di cómo te llamas. Al señor Santos Roberto Chuc. Hoy está cumpliendo años, ahí está. Después de las 9 de la mañana, vamos a poner las mañanitas, Magdalena, para todas las personas que cumplen años, ¿ok? Matiano le manda saludos a su coordinador, Juan May, su buen maestro. ¡Vamos! ¡Giramos ruleta en este momento! ¿Qué canción vamos a escuchar, querida ruleta? Esa ruleta, ¿eh? Eso se llama La Llamada de mi ex.

0: Abracadabra nos cantó en realidad. Nos vamos a comerciales. Momento de publicidad.
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7: Son las 9 en punto. 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
8: Segunda hora, segunda, atentos, arrancamos ya con la segunda hora del programa. Le recuerdo el número para mensajes: 9982-364544.
9: Bonito, hoy te voy a pedir la de Pedro Infante. Chabela. Métela a la ruleta, métela hacia arriba para que salga.
8: Ah, que quieres hablar con la Chabela. Ahorita ahorita te paso su número. Ah, no hay problema, ¿eh?
10: Ahora yo que te hice.
8: Claro, solo tengo café, pero me falta algo para chopear el café. Pero está bien, ya entendí, tendré que recurrir con el otro panadero.
11: Excuñadito, buenos días, un beso, póntelo donde quieras. Rodrigo Tobar, obviamente.
8: Ya estás, saludos al Colispol. Hola vaqueros, saludos a mi hermanita Yolanda, y cumpleaños, la quiero mucho. De parte de Alejandra y sus sobrinos, Aldo y Génesis, aquí en Playa del Carmen. Hola, mi querida Ale, buenos días. Saludos a mi esposa Andrea, de parte de su marido Luis Enrique, ahí en Tulum. Aquí estamos, la Ola Negra presente, querido vaquero, tu amigo el Tiburón. A mi amigo Johnny del TX2110.
12: Vaquerito, vaquerito, buen día, vaquerito, excelente día. Ponme un error ahí de Rigo Tobar, Matamoros, Tamaulipas.
8: Mi hermano, la metemos a la ruleta, papi. Ya sabes, estamos en modo ruleta.
13: Buenos días, vaquerito. Saludos. Esperando a que tengas un excelente domingo.
8: Como siempre, señor Ricardo Tejeda, espero que usted también tenga un saludo. Le enviamos desde aquí y desde Veracruz. Hola, vaquerito, fui al lugar que me recomendaste, llevé a Sofi por su cumple. Está muy padre, te lo dije. A ver, ¿cuándo te dejas volver a ver? Pues si Dios quiera y cuando me regresen a playa, pero creo que va a ser hasta julio. Creo que me va a tocar visitar playa hasta julio.
10: Aquí nos estamos reportando el vagabundo desde presente en la radio turquesa, la que manda. Tremendísimo, tremendísimo. Marqué. Ah, no. Que me estoy confundiendo. Ahí, tremendísimo, vaquerito. Ya como que ya sueñas con Marcos.
8: ¿Yo?
10: Pero ya se me quedó en la mente, no te digo, vaquerito. Saludos, vaquero. Aquí te estamos escuchando. Aquí te estamos escuchando desde Portable. Seis Moreno al piso, en la 57, en la Colosio, carretera de la muerte. Comételo, vaquerito.
8: Colosio y Marcos, te vino a la memoria, ¿verdad? ¡Ay, vagabundo! ¿Por qué lo niegas? Saludos, ven a desayunar aquí tu torta de cochinita. Aquí en Cantunilquín, gracias, mi querida Clau preciosa. Oye, saludos a mi vecina, hoy está cumpliendo años. Ella se llama Andrea Ortegón, de parte de su querida vecina Luzma. Aquí desde Sisantún tenemos y escuchamos Radio Turquesa.
14: Saludos, vaquerito. Aquí saludándote de aquí de la ciudad industrial. Rafael. ¿Me podía poner la canción de Juan Gabriel? Así fue. Y saludos para ti y para el auditorio. Bonito fin de semana. Dominguito Alegre. Aquí estamos de servicio en Herdes.
8: Gracias, amigo. Buen día para ti y para tus compañeros laborales.
15: Hola, vaquerito. Ojalá yo pueda entrar en la ruleta. No, Rigo Tobar. La Calandria, por favor. Saludos a la familia Pechem. Y bendecido fin de semana.
8: Igualmente, giramos ya nuestra ruleta, por favor. Querida ruletita, ¿qué vamos a escuchar ahora, por favor? Suelta las siguientes canciones. Alberto Pedraza. La Guaracha. La Guaracha Sabrosona. Para toda la gente de la 94, 95, 96, 97, 99, 100 y más.

Gracias por llamarme ahora, Gil Rivera. Vámonos a comerciales y después, ahora sí vamos a felicitar a todas y a todos los que hoy están celebrando cumpleaños.

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3: Son las 9:14.

0: Momento de seguir compartiendo sus mensajes que amablemente usted nos envía al número que tenemos aquí en la cabina. Es el 9982-364544. Saludos a mi pareja Ángel Canché, por favor. A mi querido Winnie Pooh, ahí nos escucha en Playa del Carmen. Hola, Winnie Pooh. A ver a qué hora me los termino de tragar. En licuado sí pasa, papi. Si te lo hacen en puré y en licuado, Ronco, sí pasa. Oye, vaquero, ¿qué crees? Te ando escuchando, pero la lavación no me deja reportarme. No manches, payaso querubín. Tienes mucho, mucho que lavar, papito, que quede todo limpio. Ay, aparte, y que huela bonito, ¿eh? Allá un abrazote hasta Tijosuco.
1: Buenos días, saludándote aquí como todos los días desde Playita La Bella. Aquí quitándonos la sábana apenas para salir tras la chuleta. Pero para empezar a escuchar la mejor radio.
0: Esa.
1: Radio Turquesa. Buenos días, vaquerito.
0: Buenos días.
1: A ver si pueden meter ahí a la ruleta, la de, como una novela de los Acosta.
0: Ok.
2: Muy buenos días, vaquero.
0: Buenos días.
2: Bien. Espero que tengas un bonito domingo. A ver si pones en la ruleta el tecolote de Pepe y su nueva imagen, por favor. Te mando un fuerte abrazo, saludos.
0: Si no estoy mal, don Pedro, creo que no tenemos ninguna canción de ese artista, ¿eh? Nunca he visto alguna canción de ese grupo aquí en la radio, ¿eh? Así que no espere mucho, don Pedro Antonio, ¿eh? Se lo voy adelantando para que luego no me diga. Oye, saludos aquí en casa, no me reporté diario. Aquí estamos a mi hermosa nieta Azumi, a mi amor Alfredo. Ahí está trabajando en el 7077, mi querida Eli.
3: Amor, buenos días. Aquí ya sabes, la vida de Cozumel, escuchando tu hermosa voz. Mándales un besote aquí a mis compañeras que estamos aquí trabajando.
0: Ok.
3: Mándales un besote aquí a las chicas de la consulta vecinal que estamos cambiando hoy, dominguito alegre, papi. Oiga,
0: chéquese, don Amador Jaimes. A ver, ¿cómo se llama el grupo?
2: El Tecolote, el Pepe y su nueva imagen.
0: Pepe y su nueva imagen, el Tecolote. ¿Será? ¿Será que mágicamente aparezca? ¿Será posible que la magia aparezca la canción? ¡Ay, Marjeli! ¿Cómo estás? Un besote hasta Cozumel. ¡Saludos desde Mérida! Para mi esposo Jorge, de parte de Fabi, en Ciudad Cauquel. Hoy estuvo bueno eso. No, hoy no. Estoy descansando. Me encantó su sinceridad. ¡Cínico!
4: Buen día, vaquerito. Aquí saludándote, vaquerito, me escucha.
0: Buenos días.
4: Un saludito ya para mi copiloto que vamos rumbo a Holbox. Estamos escuchando Canton Liquín y escuchándote con la mejor compañía.
0: Muchas gracias, mi querido Antonio Paul. Saludos a mi marido Alonso López, de parte de la musculosa. También se reporta.
5: Hay que buscar, alberca, vaquerito, voy a mandar a hacer otra. Ahí luego te cuento qué hubo.
0: Pero que sea grande, la quiero con jacuzzi, zona fría, zona caliente, que tenga una barrita. ¡Oh, papi! Esta vez yo la voy a diseñar, ¿te parece?
6: ¡Chale! ¡Qué gacho! ¿Eh? Tenía que sacar la carta de abajo, va, vaquero. ¿Eh? ¡Pega donde duele!
0: ¿Quién dijo algo, señores mío? Soy incapaz de decir nada malo. Oiga, mañanitas, para todas las personas que hoy cumplen años, hoy 7 de junio, felicidades a todos y a todas las personas que hoy están celebrando un día más. ¡Felicidades!

0: Para usted, para usted, para usted y también para usted. ¡Feliz cumpleaños!
1: Quiero esta rola, está. Iba a decir algo, pero está.
0: Vamos, la ruleta nos dice que vamos a escuchar en este momento. ¡Ruletita! ¡Ah! Contra el dragón. Los Acosta. 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

0: piel.
1: Vámonos a los comerciales. La publicidad también es importante. Ponle atención. Retornamos en breve.
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2: Son las 9 con 29 minutos. 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
1: ¡Familia! Ahí está, pasamos los comerciales, misión cumplida. Ya ponte a trabajar, Aarón, por favor. Ponte a hacer algo productivo en la vida. Por lo menos. Ahí ponte a vender medias. Al menos. ¿Dónde está mi querido Aaroncito? Hay que mandarles. El Aarón nunca tuvo un tallón mío, ¿verdad? No, nunca se le hizo. ¿Cómo estás, papi Rim? Claro que trabajamos domingo y tú lo debes de saber, papi. ¿Sabes por qué uno trabaja en domingo, papito? Porque se paga la prima dominical. ¡Claro! ¿Tú lo debes de saber, papá? ¿Conviene? Se paga la prima dominical. ¿Sí gana más? Mami, se me hace que no lo pagaba el Aarón, tú, ¿eh? ¡Má! Ya se quemó, tío, el solo. ¿Cómo estás, papito? Un saludo para mi amigo el Conejo, ahí de Covatulún. Conejito, buenos días, querido amigo.
11: 7-4, yo no dije que quiero hablar con la Chabela. Quiero escuchar la canción de Chabela.
1: Nada.
11: No hay nada, ¿eh? Estamos como carrusel, girando, mirando. No se deja pescar en la chuleta.
1: Que te manda saludos la licenciada de la mañana. ¿Que por qué no te reportas? Saludos aquí en el desayuno, en la Portillo. Terminando fuga para Tzilam. Ay, Shirley nos manda saludos. Gracias, buena mañana. Hola, mi querido Hugo, Huguito, del TX108 de Valladolid. Te escuchamos aquí, mi pareja Fátima del Rosario y un servidor. Gracias, mi querido Jesús. Gracias, Chucho. Beso para Fátima. Desde aquí, desde Villas del Mar 3, amigo vaquero, a mi esposa María Jesús, a mi hijo Eber, de parte de Don Pedro. Claro que me acuerdo de usted, señor mío. Usted trabajaba en una tienda roja con amarillo, ahí en Torcasita y Ruta 4. ¡Ajá! ¿Cómo le quedó el ojo?
12: Buenos días, vaquerito, buenos días. Mando saludos aquí a la banda de aquí de la local, del grupo de la Cotorris, de toda la banda de aquí de la local. Estamos hablando de las 4. Siguiente, vaquero.
1: ¡Ya estás!
12: Mando un saludo al camarada Chapter, que ya agarra su muñeca, ya agarra su muñeca, ya cambió, señor. ¡Qué bien, qué bien!
1: Además, tú lo tienes bien checado al Chetos, papi, lo tienes espiado. Felicita a Hugo Pérez, hoy cumpleaños de parte de Rodrigo desde Jalapa, Veracruz. Hola, somos de Puebla. De Nica, Cari y Jesús Daniel. Llevamos un mes aquí en Quintana Roo, así. ¿Qué les ha parecido? ¿Les ha gustado? ¿Les ha tocado calor, verdad? Y esperamos que, si andan por acá por mucho tiempo más, que lo disfruten. Saludos a la gente que está de pasadita o que está ya echando raíces. Oye, saludos a mi hermanita Saria, a mi cuñado Fernando, a las sobrinas Claudia, Dinora, Miranda, Paulita desde Galaxias 2. Aquí ya estamos desayunando riquísimo mondongo. Por favorcito, de parte de Wally, mi querida Faustina. Me estás chamaqueando, Faustina, ¿eh? Tienes dos números celular, Faustina, ¿eh? Allá de Carriopuerto. Me quisiste asustar, Faustina.
0: Claro, claro, claro que sí, vaquerito, claro que sí. Tiene que quedar limpio, si no la patrona se molesta. Oye, una rolita de Los Solitarios, mételo en la ruleta. La de Mi Amor Es Para Ti.
1: Ya está, papi. La metemos a la ruleta. Esperemos que tengas la suerte para que laves bien la ropa, ¿eh?
9: Quiero, quiero, vaquero. Ya me había yo olvidado de ti, vaquero.
1: Ah,
9: ya
1: yo también. ¿Quién eres?
9: Apenas de nuevo escuchándote, vaquero.
1: ¿Quién eres, eh? Dispensa, no sé quién eres. ¿Quién es ese hombre? Yo no lo recuerdo. Recuerda que santo que no es visto le apago su vela. También estamos trabajando. ¡Ay, por favor! Dios, a ver, ¿de qué estás trabajando, Aarón? Ahora resulta, ¡ay, estoy trabajando, papi! ¡Mentiroso! ¡Mentiroso! ¡Vámonos! ¡Ruleta! ¿Qué vamos a escuchar en este momento, por favor? Eslabón por eslabón. Ellos son los Huracanes. ¡Para ti! A través de Radio Turquesa Peninsular.

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0: Son las 9:45, 105.1, la que manda, creatividad e innovación, hechas son. 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
12: Ay, ay, ay, ay, ay, ay, ay, ay, qué rico es el café, ¿eh? Siempre despierta. Vámonos todavía con más mensajes. Oye, a mi esposa Mariana la voy a llevar a Motul por tortas. Más vale, chispa. No la lleves por una, ¿eh? Ni por dos. Las que ella quiera, ¿verdad, Mariana? Las que tú quieras comer, ahí el chispa las dispara. A mi compañero Freddy, no, que vamos a Cancún a dejar 2 unidades de parte de Josué Rodríguez. Con mucho cuidado, por favor, para ambos en carretera, papirrín.
13: Hola, buenos días, vaquerito. Un saludo para Cocu y un saludo para mi esposa Viviana. Estamos aquí en la alberca de parte de Silvia. Gracias, vaquerito.
12: O sea, sutilmente me dijo... Estamos en la alberca. ¡Oh! ¡Pelo! No, no, no, no, no. Me encantó Silvia, bien sutil. Ah, estamos en la alberca. Mortal ese. Saludos a mi hermana Isabel en Villas Otoch, Paraíso, de parte de Peter.
14: Saludos, vaqueros. Ellos son de Tijosuco, Quintana Roo. Un saludo a mi familia y quiero que me pongas la canción de ¿Dónde quedó Pimpo?
12: Oye, ¿y cómo te llamas, amigo? Ahí está, dijo que es de Tijosuco, pero no nos dijo cómo se llama. Vaquerito, no a todos nos pagan prima dominical, nosotros todos los días festivos nos encuartelan. Pero ¿sabes qué? También qué bonita labor la que ustedes hacen. Yo sé que es algo bastante, bastante agotador, pero el trabajar como trasladista, paramédico, el estar allá siempre a la orden para nosotros como sociedad, siempre el reconocimiento es algo que no tiene precio y lo sabes, mi querido amigo. Un abrazo para ti y a todos tus compañeros que trabajan en servicio de urgencias médicas que ahí están a los operadores y operadores de ambulancias que también forman un trabajo muy importante, que ahí están al primer llamado, son las primeras personas que también responden y en sus manos tienen muchas de nuestras vidas. Para ustedes, amigo, un reconocimiento de verdad de corazón. Si se va a echar una torta de cochinita, échesela a Mi Salud. Yo se la invito. Usted la paga. Un abrazo, amigo. No sé cómo te llamas, pero ahí nada más sé que a eso paramédico, perdón, paramédico. Tiene razón, paramédicos. Gracias, licenciada. No, la licenciada, ve que me estoy portando bien, licenciada, ¿eh? Me estoy portando bien, licenciada. Eso amerita, de verdad, como una discada. ¿Verdad? El otro siempre metiendo allá sus antojos. Es Antonio Torres, bombero paramédico. Abrazo, amigo. Por favor, haz llegar este reconocimiento por parte de nosotros por la gran labor que hace esos grandes héroes que son todos ustedes. Abrazo de toda la península. Y en especial a ti que hoy te tocó trabajar. No te preocupes, papito. Aquí estamos. Te voy a acompañar hasta las 11, ni un minuto más. Hasta las 11, nada más. No más. Oye, saludos desde San Antonio, Sijó, dándole la lavada y a la limpieza con mi esposa Manuela Chul, mientras mi mami Socorro anda haciendo las tortillas a mano ya para el rico mondongo. Ay, María del Socorro, cómo les encanta que uno empiece a subir sus niveles de colesterol. ¿Trabajación hoy tocó la chamba? Hay que ser responsables totalmente, o sí. Totalmente, tú bien dicho, ¿eh? Totalmente, papirrín.
2: Papirrín, buenos días, papirrín. Aquí tu camarada Vargas, ya sabes. Andamos peleando la chuleta, vaquerito, pero no se deja. Allá ves si metes en la ruleta, la de A Mi Manera, con la original banda Limón, vaquerito, por favor. Saludos a la red de que estén preparando el desayuno. Y bendiciones para todos. Saludos a los compas de allá de la 510, que vamos a hacer Filadelfia, a ver a qué nos salimos, vaquero. Gracias por alegrar la mañana.
12: Muchas gracias, mi Lalo. Oye, no lo dijo, pero le voy a mandar su beso a la red. Cuando llegue la novia le digo, por favor, de veras, díseselo, licenciada. Vámonos. ¿Qué vamos a escuchar, señores, en este momento? Bertín Gómez Jr. Eso se llama Mi Retrato para la gente de Tulum, Cobán. Estás escuchando La Que Manda allá en Tulum, 100.1 FM, Radio Turquesa Peninsular.

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4: Son las 9:59. 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
5: Arrancamos la última hora, señores. Así que si estás a punto de mandar tus saludos de una vez, no esperes que sean las 10:50 para mandar tu mensaje, porque luego ya no me alcanza el tiempo para leerlos todos. Así que si vas a mandar mensaje, de una vez, ahora. Ya me estoy saboreando una comida rica. Que mi amor es mío, Patricia, va a hacerme. Mi amor es mío, va a hacerme mi comida favorita. Saludos a la morena preciosa allá de José María Morelos. Para mi socio José, mi tocayo socio, ahí está en José María Morelos, Quintana Roo.
6: Buenos días, vaqueros, te saludamos desde Motul, Yucatán, diario 60, te escuchamos los domingos y entre semana adulto. Desde quisiera que nos mande saludos a María Maycook, pero estamos alistando para ir a misa. Dominical, bonito día, feliz domingo.
5: Gracias. Gracias, Georgina, reza por mí. Reza por mi alma descarriada.
7: Vaquerito, mándale un saludo a mi amiga, ¿qué digo amiga? Casi hermana. Esa que se apellida Uyola. No puedo decir su nombre porque ya, señorita Peláez. Si te está escuchando, me va a escuchar. Si no, ya valió. 74.
5: 74, te echaron flip.
8: Vaquerito, vaquerito, muy buenos días. Bendiciones para todo su equipo.
5: Gracias.
8: Un saludo para mi hermana Sari, mi cuñado Fernando y el Wally de parte de Oscar Campos aquí desde Cozumel. Te estamos escuchando, vaquerito. Bendiciones, vaquerito.
5: Igualmente para ti, papito.
9: Vaquero, vaquero, excelente lunesito.
5: ¿Eh? ¡Lunesito! ¿Qué pasó, papá? ¡Ma! Este chavo se está comiendo un día más, ¿eh?
9: Quiero escucharte los lunes tan temprano, vaquero.
5: Eso lunes. Claro. Lunes tan temprano. ¿Qué onda, papi? ¿Qué pasó así? Alfredo Tapia. Oiga, amigo taxista de playa. Si usted ve la unidad 2275, dile, ¡loco! ¿Qué te pasa, loco? Es domingo, lunes tempranito. Saludos al Canito allá en Villas del Mal, nos está escuchando. A mi suegra Celestina Huicab de Tijosuco, de parte de Miguel. Saludos para Natividad, también allá en Playa del Carmen. Amigo vaquero, Aquí te estamos escuchando, José Luis Albornoz. Buena mañana, amigo. Buenos días, papi Rim.
0: Hola, buenos días, vaquerito. Sí, escuchándote como todos los domingos. Que tengas una excelente bendición mañana, vaquerito.
5: Igualmente para ti, Nati.
3: Buenos días, vaquerito. Un saludo para toda la banda de Tronco, especialmente a Natalia, que te está escuchando. Que tengas un excelente bendecido domingo.
5: Igualmente para ti, Oralia. Saludos. Mi querido Víctor Rocha, aquí andamos los domingos solo por la mañana, papi. Los domingos aquí hacemos lanita, billetes. Billetes, papito, Víctor Rocha. Hola, a mi esposa Lupita, a mis hijas Paloma y América, que ya están allá teniendo el negocio. Saludos, aquí andamos en la trabajación por Tabla F24. ¿Hasta qué horas te tocó hoy, Cata? ¿Hasta qué horas te van a dejar allá arriba? ¿Hasta qué horas vas a estar allá arriba en el aeropuerto? Hasta Tijosuco de Arsenio. Saludos, hoy la gran final del fútbol Real Santana versus Guaymash a la 1 AM. ¿Una AM? ¿No será una PM, Arsenio? Saludos al mejor gol y a la tía. A mi papá el Cata, de parte de su hija América. Ya se fue a trabajar. Dile que saque mucho money, money, money, money, money. Algo quieres, América. Algo quieres. A mí no me mientes. ¿Qué necesitas? ¡Ah! Ahí está Barreiro. Ahí está ella. Me habías dejado mucho tiempo, Barreiro. Y si me descuidas, ya sabes. Mi corazón necesita a papacho. Saludos a mi esposa. Ah, espérate, su beso. A mi esposa Nancy, a mis hijos Omar, Altair, Axel. Hoy estamos comiendo huevito revuelto. ¿Pero qué más le pusieron, Omar? No, o sea, así nada más el huevito, ¿no le pusieron tomatito, cebolla, choricito, frijolitos? O nada más así el chan huevo revuelto. Que también está bueno, que también está bueno el huevo revuelto. ¿Vamos a la ruleta? ¡Vamos a la ruleta, señores! ¿Qué vamos a escuchar, querida ruleta, por favor? ¡Ándele, Cornelio Reina! Que se junten nuestros brazos, Barreiro, en cada mañana. Tú y yo, piénsalo. ¡Ay, exigente!
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0: aquella hermosa letra de canción, Conjunto Primavera. Gracias por estar conmigo y gracias por hacerlo. ¿Pero qué crees? ¿Tenemos que ir a comerciales? No tardo nada.
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1: Son las 10 con 14 minutos.

Oiga, ya le dije que tenemos página de Face. Y no, ¿verdad? Bueno, pues sí, tenemos página de Facebook. Encuéntranos como Radio Turquesa Peninsular. Así, el nombre completo de nuestra página, Radio Turquesa Peninsular. Ahí mismo vas a encontrar la manera de cómo te puedas enlazar y conectar a las otras redes sociales que tenemos. Tenemos TikTok, tenemos YouTube y tenemos Instagram. Bueno, ya que estás ahí, haz lo mismo, pero en vez de poner Radio Turquesa Peninsular, ahora escribe Pepe Tus, el vaquero. Y también ahí te irá y te mandará directito a mi página. Es más, voy a saludar a Dulce Morales, que se agregó a mi página de Face. Junior Córdoba, lo tengo como amigo ya. Josué Hernández. Faustina Tamay ya se agregó a página de Face. Es fácil, es el nombre que tenemos, Pepe Tus, el vaquero. Así nos vas a encontrar en nuestras redes sociales. Vaquero, ¿de qué me he perdido hoy domingo? Apenas me conecté desde la aplicación, saludos en cabina. ¿De qué, mi querido Manuel Jesús? Nada, todo tranquilo, domingo como siempre, relajado, aquí trabajando. ¿De dónde eres, Manuel Jesús? ¿Eres de Carrillo? ¿Eres de Chetumal? ¿Eres de Bacalar? ¿De dónde nos escuchas, amigo? Saludos a Wilber May desde Citas. Dijo América que yo saqué mucho dinero porque ya viene su fiesta en septiembre. Ah, bueno. Por eso se está portando bien allá en el negocio, ¿verdad? Ah, yo sabía y ya conozco cómo somos los hijos. Somos tramposiños. A papucho, también para ti, mami Ricky, ¿eh? Y no me ande de belicona. Andas muy belicona. Oye, vaquero, saludos desde Chiapas, Sabanilla, de parte de su gran amigo Irving de Jesús. Saludos a la familia de Playa del Carmen, a la familia Roberto Jiménez Alvarado, Sosimo Jiménez Alvarado. Oye, ¿Jiménez Alvarado? Curiosamente, mira cómo es la vida. La familia de mi pareja igual se apellida Jiménez Alvarado. Pero ellos pertenecen al estado de Jalisco. Mira qué pequeño es el mundo, ¿eh? Qué pequeñito es el mundo. De hecho, por acá anda mi suegra. Anda mi suegra por acá vacacionando. Bueno, ahorita ya se fue a Bacalar. Ahí se fue a Bacalar. Al rato la voy a alcanzar. Saludos a los compañeros de la Flema Amarilla de Chetumal 7351 amplificado para tu persona. Querido amigo, ¿cómo te llamas? Cuéntame, ¿cómo te llamas? ¿Qué número de TX traes, amigo? Cuéntamelo, por favor, desde casita preparando desayuno. Unas longanizas ahumaditas que nos trajeron del pueblo. Saludos para Eva Quiroga, para Dani. Y esto va de parte de Alex, que nos escucha aquí en la región 91. Conquístame, vaquero. ¡Ah! Eso es en persona, de frente, tú y yo. Nos vemos de frente a frente y así con la mirada te digo, Barreiro. Vamos a desayunar, Barreiro. ¡Ah, qué bonito se escucha eso! ¡Qué bonito se escucha eso! ¡Vámonos, vámonos en mi querida ruleta! ¿Qué vamos a escuchar ahora? Casi la rompes tú. Ya ibas a romper mi ruleta, te pasas, ¿eh? ¡Ay, Chovela! El señor Antonio Aguilar. 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

ruletita, te estaba esperando. Enhorabuena. Rezaste por nuestra alma pecadora. Ese Fidel Rueda, familia.

0: esa pausa, mi Robert. Vamos, ya se acerca el momento de irnos a Chan desayunar. Comerciales. En este momento, ya.
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1: Son las 10 con 27 minutos. 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
0: Perfecto, familia. Pocos minutos ya nos separan del cierre de este espacio radial.
9: Creo que le faltó ácido fólico, vaquerito. Creo que le faltó ácido fólico.
0: Te estás burlando de Alfredo, ¿verdad? Mira quién habla, el que nunca cumple, el que no tiene palabra. Sí, Felipe de Jesús Cambrani. Si usted lo conoce, no tiene palabra. ¡Mentiroso! Nada más consiente a ciertas personas. No voy a decir quién, ¿verdad? ¡Hola a los compañeros! Aquí rescatando a compañeros de trabajo en Tulum. Aquí con el amigo Said Ángel, te estamos escuchando, Sosimo Jiménez. No, sí lo mencionó porque luego se pone radioactivo Sosimo, ¿eh? Si no digo su nombre, ¡pa su mecha! ¿Cómo hace un berrinche, eh? A la familia Sosa Chan de Yobaín, de parte de su hermano Sagrario de Cozumel.
10: Ah, ya te escuché que andas arrecheando ahí con otro hombre.
0: ¿Yo?
10: Ya te escuché que andas arrecheando. Hay que él te lleve tu esquite entonces.
0: A ver, a ver, a ver, a ver, a ver, a ver.
10: ¿Sale?
0: No, ey,
10: hay que él te lleve tu
0: culo. ¡Ey! ¿Qué? ¿Cuál? A ver, pruebas, nombres, audios. Yo tengo una prueba de que estaban ahí esperando camión con una persona y no eras tú. Y lo viste. Yo sí tengo pruebas, ¿eh? Saludos, amigo vaquero, a los compañeros de la Flema Amarilla. También el soldado, QRZ el soldado. Oye, mi querido soldado, ¿sabías que el primer mensaje nuevo le toca a Tayón. Sí. Los que se reportan por primerita vez aquí conmigo, les toca su Tayón y su pase al cuarto oscuro del 562 Chetumal. Saludos a la familia Gómez Pasos que nos están visitando. Mi nombre es Mario Gómez. Te saludo, Mario, desde José María Morelos. Saludos a toda la familia. ¿De dónde viene la familia, mi amigo Mario Antonio? Hola, saludos. Te escuchamos aquí con mi pareja Fátima de Rosario, de parte de Jesús Tech.
5: Vaquero.
0: ¿Qué pasó?
5: ¿Sabes aquel golo? Ah, estamos. Ahora sí atendiéndole a la web. Ahí estamos, vaquero. Ahí sí se puede ponerme la ruleta. Secreto de Parchís, por favor, vaquero.
0: No, ya no vas a llegar, papi. Mira, 10:30, ya la ruleta ya cerró. Ya está llena la ruleta, amigo. Te me dormiste. Saludos a todo el auditorio, en especialmente al niño Javier Paul Cordero. Te estamos escuchando cada domingo desde Mérida, de parte de su papá Paco, el papito Paco Francisco. Oye, también saludo a Irvincito Jiménez, para Emma Beatriz, que nos siguen ya en Facebook. Bienvenidas, bienvenidos por ya tenernos en el Facebook, ¿eh?
11: Vaquerito, buenos días.
0: Buenos días.
11: Un lindo programa, domingo. Estoy viendo por la cochinita, pipín. Saludos para el pueblito, para el pueblito encantado, la familia que canse. Oye, Pascual y Wendy. Nos queda. Gracias, Lupito.
0: A ti, José Natividad. Señores, vamos a girar la ruleta, la última vuelta de las ruletas. Las últimas vueltas que va a dar la ruleta en este momento, señor.
12: Hierro, botella, ropa vieja que vendan.
0: El ropa vejero.

0: canción se llama La Colegiala, interpretada por los Vela y los Clasiqueros. Le cuento que este muñecón ya se les va a cambiar de juguetería, porque ya me tengo que ir. Sí, señores, se me acabó mi 20. Se me acabó ya el tiempo. Saludos desde la zona hotelera. Saludos a Chivis y a la muñequita Alejandra, llegando de su incapacidad. Aquí estamos en la ropería. Pati, me has abandonado mucho, Pati, ¿eh? Déjame decirte que mi corazón ha estado triste, así. Se rompe mi corazón. Es mi corazón roto, Pati. Porque me has abandonado mucho, Pati. ¿Qué onda, si Patricia? Ay, se escuchó muy feo eso. Saludos al Pelusa de San Nicolás, Argentina. Como todos los domingos, te escuchamos, amigo vaquero. Aquí con mis nietos, Lázaro, los Meli, Lucio y Rafael. Ya están preparando el asado, ¿verdad? ¡Ay! Si ustedes no perdonan los domingos, mi querido Pelusa. Hola, vaquerito, doña María del Socorro de San Antonio, ¿sijo? Ya está sentada en la mesa. Ya la vi. Ya la vi. Mira, sentada esperando su desayuno. Eso sí, su refresco. ¿Qué onda así, doña María del Socorro, Pero está feliz, Está esperando que llegue la comida. Vamos a mandarle su beso. Muy guapa ella, ¿Cuándo me acepta una cita para irnos a comer allá en San Antonio, Sijón, unos elotitos? ¿Qué le parece? Ahí caminando usted y yo, ve, imagínenselo, imagínese usted. Oye, vaquero, me reporto por primera vez. Aquí te escuchamos todos los días desde mi camión. Llevo paquetería de Cancún a Mérida. Amigo, un abrazo, cuídate mucho, Es su primera vez. Ay, Dios mío, le toca su tallón, ¿verdad? Ay, Juan Carlos. ¿Y sabe qué? Ya vamos a tener cuarto oscuro móvil. Ay, sí. Ya voy a llevar el cuarto oscuro hasta cerca de ti. Ay, sí. Para darte tu bienvenida al programa. Juan Carlos Muñoz, amigo, un abrazo. Y gracias por animarte a reportarte con nosotros primera vez. Aquí al Venado Rejón, que puro dormir hace. Aquí de su hermosa Antonia Mucul de San Lacta, Yucatán. A mí me tocó trabajar, ni modo. Ya ni los moles, ni arroz. Ni modo, Oscar, échale tu ánimo, papi. Vas a ver puro billete. Hola, vaquerito, cordiales desde Villas Otoch, Paraíso. Te mando un saludo aquí, Eli. Hola, Eli. Soltera, casada. Espérate, ¿mayor de edad? Sí. Lo más importante, ¿mayor de edad? Oye, saludos a Jensi, a Tayli, a Yarisol, de parte de su papá Sergio Adán y del tío Colón, aquí desde Tecantó.
1: Vaquerito.
0: ¡Ey!
1: Una canción de Calavera Show. Porfa, escuchar un dominguito alegre. Aquí en Cancunito.
0: Ay, José Natividad, no es por desear de mala suerte, pero ya no vas a alcanzar espacio, amigo. Hay que levantarse más temprano, José Natividad. Ya, ahorita ya no me va a dar chance de complacerte. ¿Para qué te voy a mentir, la verdad?
2: Buenos días, papirín, vaquerito, feliz fin de semana. Saludos para la abuelita, que muy pronto tendrá manteles largos. Son cuatro en la familia.
0: ¿Ah, sí?
2: Muy bien, vaquerito.
0: Beso para ti, mi querida Ara, porque también si no se me molesta.
3: Saludos, vaquero, buen día. Y hoy te vas hasta las 12, coméntalo.
0: Ya.
3: Buena programación, estamos escuchando las rolas.
0: No.
3: Cierto, vaquero, se acerca mi cumple, 2 días faltan.
0: La licenciada dice que hasta las 11. ¿Cierto o no, licenciada? La licenciada me dijo, 11 de la mañana te vas. Soy bien obediente. Y no digan de que, ay, pues empieza a las 7. ¡Hele! Negativo. Tan temprano no me levanto. Oiga, vámonos a la última pausa. Yo sabía que se iba a reportar. Si la tengo guachada.
4: Así mero las 11.
0: Ahí está, las 11. Ahí está, ya lo dijo la licenciada, por si acaso,
5: No produzcan.
0: Vamos, sabía que iba a estar escuchando la licenciada. Vaya comerciales, la última pausa. Regresamos, Robert. Hay que portarnos bien. Nos están escuchando, Robert,
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6: Son las 10:43. 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

0: se terminó el programa de hoy, mi querida familia. Voy con los últimos mensajes, porfa.
1: Paquerito, buenos días.
0: Buenos días.
1: Un saludito ahí al Chapo Compa, al de la 235, al de la 730, a la camioneta de lujo VIP. El que se sube esa camioneta va con clima. Ahí para que te deje ahí un quemón, vaquero. Un quemón por ahí. Una chulada de choferes.
0: O sea que me está recomiendo que lo conozca y que me monte en esa unidad. ¡Guay! Conste, yo te voy a hacer caso. Pues ya tanto que le estás echando porras. Pues hay que conocerlo. Hay que conocerlo. ¿Quién soy yo para negarme? Saludos, pues sí. Saludos para Carito Pech y para Ramiro Durán allá en Sellé. Hoy sí estuvo buena la venta del lechón, porque la semana pasada no fue así. Mi querida Landy, bueno, hay días buenos, hay días malos. Lo importante es que hoy sí hubo la venta.
2: Saludos, vaquero, ponte una rola ahí de Rigo Tobar, Matamoros, querido, vaquero.
0: Amigo, te me dormiste, mi chavo. Yo ya me voy, papi, hay que levantarse más temprano los domingos para que alcance a meter su sugerencia a la ruleta. Recuerde, domingos, arrancamos ¿a qué hora? 8:00 a.m. 8:00 a.m. hora de Quintana Roo, 7:00 a.m. hora de Yucatán y Campeche, los domingos. De lunes a viernes, estamos en otro horario, en nuestro horario fijo. De lunes a viernes, estamos de 7:00 p.m, hora Quintana Roo, 6:00 p.m, hora de Yucatán, en la hora del taxista, ya lo saben. Papirrín, hoy sí, tarde, pero sin falta jalamos para la cochinita dominguera. Ahí como que es un kilito, Marco. Ahí como que veo que alcanzo un kilito a alcanzar a ver, ¿eh? Esa canción es de Pocoyo. No. Él se la colgó, Manuel. No es su canción. Él dice que es de él, pero no es de él. Mi querido Manuel Jesús, desde la capital Chetú.
3: Vaquerito, estamos aquí en Tizimín. Estamos entonizando a tu amigo el tiburón y una familia aquí, todo aquí presente en una casa. Gracias, tiburoncito, gracias.
0: ¿Y qué viento te aventó por allá, tiburón? Pero si esos no son tus terrenos, mi querido tiburón.
1: No, no es precisamente que te subas, no, tampoco.
0: Ajá.
1: Si le digas a la gente que se suba a esa combi que tiene clima y trae un chofer VIP.
0: Por eso.
1: Tú sabes, muy pronto yo traeré la mía también, muy pronto. Ahí sí vas a venir todos los días aquí conmigo, ¿eh? Aguas, ¿no? Te mandé a que te subieras.
0: Ah.
1: En esa camioneta 7:30.
0: Perdón, entendí mal. Así dices, ay, sube la prueba, la dije, está bien. Para checar la calidad del servicio, ¿ves? Porque no explicas bien los mensajes. Saludos a la maléfica. Deseale suerte en su primer apuesta en la lotería. Te estás burlando, ¿verdad, Adri? ¡Te estás burlando! ¡Ya me di cuenta!
4: Quiero, vaquerito, una pregunta. Solo quiero saber si participé en la ruleta, cómo me fui a orar por ti, a misa y todo, para que tu alma se salve. Pues no lo escuché, apenas se va llegando.
0: No, pues ya, imagínate, mi amor.
5: Con los elegantes.
0: Pero lo bueno que lo más importante que rezaste es por nuestra alma, que la tengo bien perdida. Bueno, ya nos vamos, mi querida Ara. Un abrazo para Robert, que hoy mi querido Roberto Hernández, compañero de cabina máster, está de cumpleaños. Querido Robert, desde aquí te mandamos un abrazo. Ya te queda poco tiempo, papi. Te quedan que unas 3 horas y luego, mira, a desayunar y a comer con la familia, ¿eh? Muchas felicidades, Robert, de parte de todo el equipo de operatividad de Rayo Turquesa, hermano. Que te la pases muy, muy bien hoy y consentido por la familia, ¿eh?
6: Vaquero, solamente me hizo apostar por necesidades básicas de aquí del taxista.
0: Ah, oh. Eso suena muy raro, maléfica. Eso, lo bueno que apostaron por necesidad y no por otra cosa, ¿verdad? Imagínate. Bueno, pues ya escucharon, se van a quedar con nuestra programación, nuestra barra dominical. Quédese, por favor, buenos programas todavía. Más al rato llega la Chabela con complacencias y saludos.
1: Reconócelo, vaquero, pusiste mi canción, sabes que esa es mi rola, esa es mi canción de Pocoyo.
0: Los caballeros no tenemos memoria. ¡Fuga la tortuga! ¡Cuídese mucho! ¡Me voy a despedir con esto! Se llama Zúmbale. Los Recoditos.
7: ¡Recoditos!
0: ¡Hasta mañana! Y muy buenos días, familia.

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9: Son las 10 con 57 minutos. 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
5: Son las 11, con 17 minutos. 105.1, la que manda. 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
0: Son las 11:33. 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
0: Son las

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9: Son las 11:56. 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
1: Listos, ya estamos. ¿Cómo están? Muy buenas tardes. Les saluda Mario Vázquez desde Cancún, Quintana Roo. Turquesa Deportes, la logia deportiva. Y bueno, pues muy contentos, muy emocionados. Se viene el Mundial, ya es junio. Y salimos hoy con nuestro domingo 7. Domingo 7, así es, ya sabrán ustedes. ¿Quién no conoce a alguien que salió con su domingo 7? Y este domingo 7 me acompaña Jesús Aguas. ¿Cómo estás, Chucho, carnal?
2: ¿Qué tal? ¿Cómo estás, Mario Vázquez? Encantado de todos los radioescuchas aquí en Radio Turquesa Peninsular, Turquesa Deportes, Dominguito, Caribe Mexicano. Y pues ya va a empezar la fiesta grande del Mundial.
1: Híjole.
2: El Mundial, curiosamente ahora va a ser al revés, ¿no? En el 2010 fue la inauguración en Sudáfrica, jugando Sudáfrica contra México, en el 2010.
1: Oh, wow.
2: Y te acuerdas que traía el uniforme negro, que el que más o menos quieren
1: 2010,
2: utilizar.
1: Ajá.
2: Esa playera negra que me gusta mucho que utiliza México. Y ahora en el 2026... en la inauguración va a ser en México y ahora va a ser México contra Sudáfrica.
1: Oye, ¿qué uniforme te gusta más? En la semana lo platicamos.
2: Pues sí, lo sé, lo estoy
1: escuchando.
2: ¿Verde,
1: blanco?
2: A mí en lo personal me gusta más.
1: ¿O el guinda?
2: La playera blanca.
1: El guinda no.
2: No.
1: Ahí le dejamos porque no queremos.
2: No, no me hagas hablar.
1: No, estamos.
2: No me hagas hablar, acuérdate que aquí hablamos de deporte.
1: Es domingo y es
2: lo otro lo dejamos en la semana.
1: Estamos platicando tranquilos.
2: Los compañeros, pero a mí me gusta mucho la playera blanca. La blanca me gusta, es la que más me gusta.
1: Y esa, por el significado, el momento, la del 94. Que la vestimos en un mundial, porque tuvimos
2: el placer del 94,
1: a la inauguración de un mundial. Yo sí tuve, esa sí, yo no me quedé. No fui en el 70, estaba de veces. En el 86 nada más vi pasar a la banda argentina, por ahí por el barrio, por Nativitas, para el festejo. En esta ocasión,
2: pues acuérdate que ahí la suerte que tuvo ahí Argentina en el 86, porque su campamento fue Calle del Toro número 100.
1: No decimos nada más.
2: El que sabe, sabe.
1: El AME.
2: Del América. Pero cada mundial tiene su historia, cada mundial tiene sus recuerdos.
1: ¿Sabes una cosa? Porque yo no tengo desde el 2010 a acá, salvo el anterior, porque pues es Argentina. No tengo tanta información. Está bloqueada esa información. No tengo, me dices, es más, no me sé las sedes del 70 para acá y de 1930 para acá me las sé y tengo el contexto político e histórico, pero del 2010, ¿qué no fue en 2010? Sudáfrica.
2: ¿En Sudáfrica? Luego, en el 2014 pues fue Brasil.
1: ¿El maracanazo? ¿2018?
2: Y en Brasil ya.
1: ¿Alemania?
2: Alemania le metió 7 goles a Brasil allá en su tierra.
1: Uh-huh.
2: Antes, si no fue otro maracanazo.
1: El maracanazo. Y la otra, ojo, porque vamos a hablar, no vamos a hablar tanto del mundial, quizá sí vamos a hablar, pero vamos a tener un invitado de lujo, Uruguay. Uruguay va a estar aquí en Quintana Roo, en el Caribe mexicano, y bueno, de eso vamos a hablar regresando de este corte. Ya es el primero que nos manda el buen amigo Edgar, y bueno, pues vámonos a este corte de estación.
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0: Son las 12 con 14 minutos. 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
1: Vámonos, ya estamos de regreso y hablando del Mundial futureando. Favoritos.
2: Ah, ¿tú también fuiste al futuro y regresaste?
1: No, yo no hago pronósticos. Yo quiero Argentina el bicampeonato.
2: ¿Sí?
1: Dos. Portugal.
2: Y
1: España.
2: Portugal, España y Francia.
1: Y el otro Brasil. Eso es el top 5.
2: Fíjate que Brasil no me...
1: ¿Alemania?
2: Mira que siempre he sido partidario de la selección del Scratch to Oro, pero como que cada mundial se ha descafeinado. Ya no.
1: ¿Desde cuándo?
2: Pues el pasado también no tuvo...
1: Que, ¿desde, digamos, el maracanazo?
2: Porque es ahora, viene Neymar, pero viene Neymar lesionado. O sea, va a jugar Neymar creo que hasta el segundo partido.
1: Tercer ¿no viene partido. En su mejor momento? Pero no lo descartes. Y ahora lo que estábamos
2: es
1: hablando ahorita entre
2: es
1: cortes...
2: Es un cuadrazo, pero...
1: En el 70, ¿quién fue? O'Reilly. En el 86.
2: Pues obviamente.
1: Maradona. ¿Y quién juega el 26 de junio? España-Uruguay.
2: En el estadio de Guadalajara.
1: ¿Cómo se llama este mister? Nunca me aprendo. ¿Yamal? Sí. El carnal, yo le digo. Yamil Carnal.
2: Yamal.
1: Uruguay lo vamos a tener aquí. Bienvenidos. El 9 llega. Aquí estamos. Martes llega Uruguay. Bienvenidos. Y toda la raza, toda la banda de Uruguay. Va a ser difícil, porque hay un pique histórico de vecindad, no de vecindad en ese sentido, porque son vecinos Uruguay y Argentina. Y Uruguay,
2: no, sí, sí.
1: Que llegue a Argentina, o sea, Uruguay viene aquí a la Riviera Maya, y ya sabemos que es Playa del Carmen, con mucho, me mandamos un saludo a toda la gente de Playa del Carmen también, a todos los argentinos, pero híjole, Uruguay no te va a alcanzar para el Mundial. Ese top 5 es el...
2: Pero fíjate que...
1: Yo Argentina, por Messi. 2, Portugal, por Cristiano.
2: Pero también, 3, pero también tiene muy buenos jugadores
1: España.
2: La selección, ¿eh?
1: España, no, claro, ¿no? Lo cobija. Va a llegar como en Qatar con Messi, cobijado por una gran selección. Ya no es Cristiano Ronaldo y 10 más. Tiene un equipo de élite.
2: Ya prácticamente son el último mundial para los dos, para Messi, para Cristiano Ronaldo.
1: No para Ochoa.
2: No, yo creo que Ochoa también le queda otro. No, hijo pobre, hombre. Si es un portero, no estamos hablando. Ya lleva a decir una barbaridad, pero, o sea, es un portero. vamos, es un hombre disciplinado.
12: ¿Sabes qué es lo mejor?
2: O sea,
12: ¿sabes qué es lo mejor?
2: Otras selecciones han respetado a sus porteros de 40 años.
12: ¿Sabes qué es lo mejor?
1: Lo peor para él, quizá,
12: es mexicano.
1: Hay que cacarear, hay que destacar lo
12: mexicano. 5 mundiales, 6 mundiales.
1: El primer jugador que multimundiales, 5 copas.
2: La Tota Carvajal.
12: La Tota Carvajal. ¿Y nadie se acuerda de él?
1: Más que acuerdo.
2: Los que, yo, los que verdaderamente.
12: La vidriera que tenía ahí en León, yo fui, y para mí, de chavillo, tenía que 8 o 10 años. Fuimos a León con la familia y me fui a la vidriera y no me tomé la foto, no era el momento.
2: Pero nosotros ya nos tocó ver a la Tota, pero ya de entrenador, temperamental, sí. con Morelia, ya ves que un entrenador muy temperamental, muy querido en el fútbol mexicano, muy, muy querido, un hombre muy trabajador, son gente de barrio, y pues él es originario de León, ¿no?
1: Creo que sí. Ahorita ya me pusiste a pensar.
2: Pero vamos, ¿por qué no respetar a nuestros jugadores? De verdad, no hay peor enemigo de un mexicano que otro mexicano.
1: Ey, o sea, dueles.
2: Dices, oye, ¿qué pasa? ¿Por qué? Parece que cada televisora, cada medio tiene su once. Su once de jugadores. No, es que este no sirve. O sea, ¿con qué facilidad?
1: Es que es de Chapultepec 18.
2: Discriminan a un jugador con una facilidad.
12: Somos mexicanos.
2: Dices, es que es un sinvergüenza. Es que no sirve. Es que no tiene temperamento. Es que, o sea, hablar es muy sencillo. Y había un comentarista que ya falleció. No quiero decir su nombre, pero decía, ay, sí, es muy fácil pegarle a la pelotita.
1: No.
2: Dices, saben. A ver, pégale.
1: Y mira, hablando de esta fiebre mundialista, en la semana se van a enojar, me vale. El juego de leyendas, América Chivas, anunciaron que iba a jugar Cuauhtémoc Blanco, no lo hizo, se estrenó como entrenador. Sí. ¡Híjole!
2: Pues en esos famosos, sus poscas, como le dicen.
1: No, están.
12: Si quieres hacer enojar a los antiamericanistas,
1: lo voy a hacer y se van a enojar. Cuauhtémoc Blanco es el próximo entrenador de la selección. Se los firmo. Ya lo probó, ya lo hizo aquí en el Andrés Quintana Roo. El jueves se estrenó. Y el próximo, bueno, no, le vamos a dar el beneficio a Rafa Márquez. Se lo merece. Es que no es de merecer. A ver.
2: No, pero a mí me. Y volvemos a lo mismo, ya lo están atacando. Pero ¿con qué ha ganado para merecerse la selección mexicana? Y dices, ¿qué ha ganado? Ningún entrenador empezó ganando. O sea, cuando empezó un entrenador que ya traía 5 títulos, no. Empezó a hacer su labor. Algo que para mí se me hace muy importante, y se llega a concretar, que ya supuestamente está firmado, ya no más falta que ya termine el mundial. Que sea Rafa Márquez, ahorita está de auxiliar de Aguirre, y terminando Aguirre sigue Rafa Márquez. Eso se me hace genial, que haya una
1: escuela.
2: Exacto.
1: Pero que Rafa Márquez no llegue con esa, no él, con esa prepotencia de decir yo soy el mandamás.
2: No.
1: ¿A qué voy? Rafa Márquez, a ver, Efraín Juárez, ¿dónde está tu éxito? Te escucho. A ver, Piojo Herrera, te escucho. Mexicanos. Hechos en la época de la Volpe
2: algo que me
1: gusta. A ver, Hugo, ven para acá. Y te sientas, no en un podcast, te sientas en una mesa. A ver, hijos, ¿cómo vamos a hacerle? Cuauhtémoc Blanco, a ver, ven, canijo. Andrés Guardado, a ver. No, esa soberbia.
2: No dudo que
1: déjaselo a los argentinos.
2: No dudo que Guardado
1: Osvaldo
2: se vaya con Rafa Márquez.
1: ¿Quién?
2: No dudo. Con su cuerpo
1: no
2: técnico.
1: No sé si quieran.
2: Guardado está muy metido con las fuerzas básicas y todo ahí de Betis, del Real Betis, está ahí. O sea, son jugadores que en el extranjero les dan más valor que aquí en nuestro país.
1: Tacanijo.
2: No se vale.
1: Y vienen acá y te venden 3 kilos de no. labia.
2: No, sí, llega cada personaje y se los compra, que es lo peor.
1: Eso es lo peor.
2: Pero a mí lo que me gustó cuando ahorita recientemente en una de las conferencias, porque ya ves que hay siempre toman la foto o toman el video donde lo puedes tiene mil en interpretaciones. Uh-huh. ¿A qué voy? Que supuestamente Rafa Márquez y Aguirre se están peleando.
1: Están enojados.
2: O sea, ¿qué quieres? ¿Que estén echando relajos y volados ahí en la esquina? Oye, ¿qué onda? Oye, está el partido. No, vamos a echar volados, rayuelita. No, pues obviamente están debatiendo.
1: No, tú no eres periodista. ¿Eh? Hay que buscar la nota, hay que buscar la sangre.
2: Nah, eso no me gusta.
1: ¿A qué vamos?
2: Pero o sea,
1: ¿quién ha estado ahí? En una transmisión, no me acuerdo qué partido fue. El entrenador, estás jugando la final o la semifinal de la Champions y al siguiente fin de semana tenías el derbi España de Real Madrid Atlético de Madrid. Y el Cholo está y escuchas, es que el Cholo está más pensando en el partido del sábado, ¿no?
2: Sí, sí, no, man, sí, sí, sí.
1: O sea,
2: eso me faltaba.
1: Sí. O sea, Aguirre ya está pensando en el partido contra Corea, no.
2: No, él está pensando. Le hace la pregunta, ¿qué va a hacer después del Mundial? Oye, hijo, déjame disfrutar el Mundial.
1: Es lo que dijo el carnal Cuauhtémoc.
2: Disfrútenlo.
1: Cuauhtémoc Blanco, en la entrevista, que hubo una conferencia de prensa el miércoles antes de este partido de leyendas, dijo, a ver, carnal.
2: Disfrútenlo.
1: Así les dijo. Oye, fuiste a la concentración, disfrútenlo.
2: Disfrútenlo.
1: O sea, te podrán decir y cacarear y todo. Imagínate. Para un jugador como Mora, como el que tú quieras, Fidalgo, el mismo Ochoa, que llegue el Cuau, fuera de cancha, no me meto.
2: Esa es otra ventanilla.
1: Pero en el campo,
2: que vaya, o sea, estas visitas
1: que lo disfrute, así lo dijo, uh-huh. Carnal, en la entrevista, estuvimos en esa conferencia de prensa, carnal. Disfrútalo,
2: vívelo.
1: Es un mundial.
2: Y en tu país.
1: O sea, sí me tocó dos veces. Uno de más chavo, 18, 20 años. Una ceremonia de himnos en una final, Pumas América. Y recientemente en el Estadio Azteca, los dos. Una final en la Cruz Azul América, cuando el milagro de Moy. Uh-huh. El himno mexicano es no
2: o sea, está catalogado de los
1: con el
2: himno de la Marsella de Francia,
1: pero el himno mexicano en el Estadio Azteca te encuera el chino.
2: sí.
1: O sea, y eso es lo que hay que disfrutar. Entonces sí hay, es el desfogue de muchas pasiones y todo. Podrás decir y podrás estar enojado, plántate, vayan la cáscara fuera de su casa, aunque le rompan los vidrios, pero el fútbol es...
2: La fiebre es que van a hacer, que las disfruten también, que no hagan destrozos.
1: ¿Aquí vamos a tener fanfest?
2: Sí, que los disfruten, la verdad es una fiesta. La gente no ha entendido que es una fiesta.
1: Sí.
2: Lo quieren politizar.
1: Se politiza.
2: Pero es una fiesta.
1: ¿Pan y circo?
2: Pero es una fiesta. ¿A poco...? Cuando está el Super Bowl, cuando está la Serie Mundial, cuando están las Olimpiadas, o sea, todos esos, es una fiesta. Es una fiesta haciéndole honor al deporte.
1: Es al deporte.
2: Al deporte.
1: La política lo ha ensuciado mucho, la política. Y
2: querían jalar agua. Cada quien quiere jalar agua para su molino.
1: Es otra
2: cosa. Pero esto es otra historia. Pero esto hay que disfrutarlo. Ese partido que va a tener Guadalajara, de Uruguay, España, los partidos que va. La gente. Me gustó el detalle que tuvieron el gobierno de Monterrey cuando llegaron la selección de Japón. Que les pusieron los sombreros estos norteños, así, del buen piporro de aquellas épocas.
1: Hay que ir.
2: Esos son puntos de...
1: Pero las instalaciones dejan mal. ¿Cómo es posible que tengas esas instalaciones? Y de Japón, ahí tengo un compañero de redacción en el periódico donde colaboramos. Japón, cuidado.
2: Japón, no,
1: Japón para el 2050 dicen que va a ser campeón del mundo. Ojo.
2: Pero ¿sabes qué? También lo que tiene Japón... Aparte que tienen una disciplina brutal.
1: ¿Qué más?
2: Tienen un agradecimiento porque son gentes agradecidas.
1: ¿En qué mundial
2: son
1: fue?
2: Son gentes que respetan a sus ancestros. O sea, para allá un ancestro sí es válido. O sea, dicen, oye, este señor que tiene 80, 90 años, mis respetos, ¿ves?
1: El Tatich.
2: Pero, como tú dices, no se preparan. ¿Qué instalaciones? Ahí parecía que estaban... Pobres japoneses, sí,
1: están... No, abrieron los ojos.
2: Sí, ahora sí que abrieron los ojos.
1: Japón, te lo digo, no en este mundial, dame dos generaciones, tres. El portero, Nijiga Kanishawa, es moreno, portugués, o brasileño, no lo sé. Pero, Karate Kido, estas historias de que o sea, adaptan lo mejor, te escanean.
2: Oye, y además...
1: Y el ADN...
2: están ¿cómo se llama? Robando, como se dice coloquialmente en el deporte, están robando en la Serie Mundial, en la Liga de Béisbol. O sea, los japoneses están, ese Shohei Ohtani, que es un espectáculo.
12: No, me cae mal. Mi pitcher, Yamamoto es la mejor.
2: Dice, o sea, pero ahora sí que ese es al revés. Sí, picha, cacha y batea.
12: Deja batear porque cuando le conectan, o sea, sí, o sea, otra vez vi un video.
2: Dice el pitcher que lo enfrenta, dice ahí en la torre este.
12: Yamamoto.
2: Yamamoto. Ya toda la gente del jardín ya está con la manopla.
12: Sí.
2: Esperando a ver a quién le cae el batazo, ¿ves? Pero volviendo al fútbol.
12: No, vamos al base, ¿eh? Ahorita ya vamos con los Tigres.
2: Esta semana ya estamos 4-1, ¿no? 4 ganados y un perdido que ya...
12: Estamos... Ya. ¡Ay, sí! ¡Estás ganando! ¡Ah! ¡Esos yo tibes, cuando pierden! ¡Ay, sí! ¡Hay dos tibes!
2: Ayer me aventé 11 entradas. Pero sí, hay que disfrutar.
12: Por eso no voy al estadio. Voy de 3-3. Los tres, por cuestiones de trabajo, no vamos... Y me han tocado extra innings. El sí. 9 de mayo, ese 9 de mayo.
2: ¿Cuántas fueron? 14, ¿no?
12: Sí, cuando Carlos, ¿cómo se llamaba? Piche, el que se quitó la playera y le cortó la mole. Chama, la mole. Agarró, lo festejó, hubo un comunicado de que no estaba mal, pero que no eran los valores y los principios del béisbol. Y moles, me lo cortaron en la semana los Tigres. ¿Carlos Macías o Carlos? No me acuerdo ahorita.
2: Pero yo en lo personal nunca había visto eso,
12: No, en el béisbol.
2: En el béisbol no lo había visto.
12: Y lo tronaron. Y los Tigres están bien.
2: Porque también con el convenio que tienen de que estos los jugadores, en el momento que sean requeridos en las grandes ligas, en la liga de béisbol de Estados Unidos, pues se van.
12: A ver, lo cambias.
2: Y eso está padre.
12: ¿Quieres resultados o quieres el desarrollo de talentos? Se dio Pumas. Esa cantera impresionante.
2: Pero volvemos
12: Pachuca, Atlas, la Academia.
2: La Academia, qué bien jugaban.
12: La Academia de Pastegén Béisbol. Y entonces, ¿qué prefieres? ¿Que ganes o que saques talento?
2: Pero si puedes hacer un proyecto. Además, puedes hacer un proyecto en conjunto.
12: Cinco. ¿Cuántos le ganaron? Barrieron en 3 a Oaxaca. Oaxaca, que venía muy chiles. Y les dieron...
2: Que venían muy clayudos.
12: Y luego, sí, muy mezcaliños. Y luego viene los conspiradores, conspiraron el viernes y anoche, en 11 entradas.
2: Hoy va a ser juego a las 6 de la tarde. Vayan, hay de verdad. Ir. Vale la pena siempre ir, lo hemos comentado, ir a un estadio, ya sea de béisbol, de fútbol. De fútbol americano.
12: A las luchas, que hubo luchas ayer en la 94.
2: Luchas.
12: El sábado uno descansa el sábado, se desconecta y me ponen la lucha libre, que adoro ese proyecto de la lucha libre en municipal. Gratis.
2: Yo creo que
12: lo llevan a tu casa.
2: Yo creo que ese proyecto es el consentido del instituto, Porque verdaderamente le ha dado muchos.
12: Nos vamos con lo politizamos, la lucha libre.
2: Te comentaba que un compañero del trabajo, un chavo ahí que tiene 26 años, me preguntó, oiga, ¿qué tal se pone el ambiente ahí en la Arena México? Porque quiere ir a ver lucha libre, te vas a divertir.
12: O sea, fue
2: que,
12: en la 94.
2: Que te pregunten, ¿quieren ir ahora sí que a la catedral de la lucha libre? O sea, para que vean el ambiente. Y de aquella época iba la gente de traje.
12: ¿Simón?
2: Iba la gente con...
12: ¿Los burócratas?
2: Pero iban ahí de clase y con clase.
12: Vámonos al corte y continuamos hablando de la lucha libre, del mundial, sí hay mundial, pero también hay mucho deporte aquí en Quintana Roo.

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0: Son las 12:34. 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
14: Vámonos, de regreso, estamos muy contentos, de repente estamos muy tutti frutti, fútbol, béisbol, pero hay dos cosas, vamos a hablar, brincamos la lucha libre, que le mandamos un saludo a la gente del Instituto de la Cultura Física y el Deporte Municipal, un abrazo, pero honor a quien honor merece. Quintana Roo tuvo una histórica participación, 83 medallas de oro. Wow. Ojo, no estoy diciendo Codec, no estoy diciendo su titular, porque ellos sí se cuelgan de repente, no. Son nuestros atletas quintanarroenses. 2 meses y medio de competencias, la delegación de Quintana Roo, no estoy hablando de funcionarios, Quintana Roo, 6º lugar en el medallero general, 233 medallas o preseas, para no repetir, medallero, medallas, y fueron 54 de plata, 96 de bronce. Y ojo, hasta hace unos años, y no es el logro de las autoridades, sí tienen su
15: participación,
14: exactamente,
15: sí, claro,
14: pero está superando a Yucatán. Antes Yucatán nos vencía, nos superaba y todo el mundo se iba a Yucatán. Campeche, Chiapas y Tabasco. Y dice el himno, la tenacidad como virtud. Eso es Quintana Roo. Y sí, aquí es el en materia deportiva vamos a hablar de lo bueno que están haciendo nuestras autoridades. La gobernadora, que es de deportes, wow.
10: Sí.
14: Nuestras
10: sí,
14: alcaldesas, Isla, a donde le derrames. Isla, Cancún, Puerto Morelos,
10: Playa
14: del Carmen, Tulum. Tendrán sus errores. Políticamente no me voy a meter en eso. En deportes, aquí están los hechos. 80 y no es por los alcaldes.
10: No.
14: Estas medallas pero, se las cuelgan estos canijos.
10: Pero sí influye de que tenemos esa ventaja que desde allá, desde México.
14: Desde
10: allá,
14: el escritorio.
10: Desde el escritorio allá, a la presidenta y gobernadora y todo, que les gusta el deporte. Y lo han, por ejemplo, Rommel, para mí siempre fue una excelente elección que maneja el deporte en general, Rommel Pacheco.
14: Más que doña Gabriela.
10: Es que no tiene modo.
14: Otro momento,
10: ella yo creo que está para hacer el trabajo
14: sucio. A ver qué
10: sucio,
14: cambia.
10: El trabajo sucio, el
14: híjole, lo hizo.
10: Y este,
14: a ver,
10: muchos cambios.
14: Me va a vencer, ¿de dónde es ella?
10: Ventiló mucho.
14: ¿Obregón?
10: De allá, de Chihuahua.
14: ¿Y acá este paisano?
10: Ah, no, es sonorense ella, ¿no?
14: Sonora, ¿no?
10: Sí.
14: ¿Y acá nuestro paisano, Rommel? Porque yo, mis paisanos son independientes. Cancún, ya soy 30 años, ya más de la mitad de mi vida la vivo acá.
10: Yo mis paisanos están cruzando el charco.
14: Ay, François. Y mis paisanos son la península de Yucatán. Los yucatecos y campechanos, los adoro, adoro esta tierra. Bueno, soy mexicano, pero el hecho de que esté cerrando con 83 medallas de oro, ojo, es cada año, nos aceleraron, nos cambiaron fechas por el mismo mundial, pero, o sea, y vienen los paranacionales, los paralímpicos, ahí están otros
10: donde
14: mis salen, carnales son durísimos, son mejores.
10: Pero a nivel no tan
14: nacional
10: de raza. Internacional también, o sea, son los que nos dejan en alto cuando son las olimpiadas, las de paralímpicas. Qué bárbaro.
14: A mí me tocó un 20 de noviembre hacer un viaje con
10: oye, cuando vamos al Cuchil y vemos a este grupo
14: la
10: de
14: paradanza.
10: Danza ahí con silla de ruedas y las damas con ese porte, moviendo los brazos, erguidas.
14: Y dices, mire, wow. Y con todo respeto, porque es el baile, quien me lo diga, bueno, es mucho respeto y lo respeto. El baile tiene una sensualidad.
10: Ah, claro.
14: Sensualidad. ¿Por qué? Porque te despierta los sentidos.
10: Te seduce.
14: Esa es otra. Pero, mira, esto de los juegos, de los nacionales, o la Olimpiada Nacional, con 30 aniversario, sedes, Puebla, Yucatán, Jalisco, Guanajuato, Tlaxcala, San Luis Potosí, Nayarit, repito, Quintana Roo. A ver, voy a ser injusto, son 83 medallas, me llevaría los siguientes media hora. Pero Oliver Lund Centelles dominó la prueba de 50 metros, ganó medalla de oro y fue estableció una marca nacional.
10: Uh-huh.
14: O sea, otro, Damon Bisocot Hernández, bádminton, se ganó la primera medalla en bádminton.
10: Oye,
14: taekwondo, estás hablando de taekwondo, es referente Quintana Roo por Sansores, que es incluso, y no me lo maltrataron por la misma, eso es otra historia. Carlos Sansores, le mandamos un saludo. Taekwondo, tenis de mesa, natación, judo, levantamiento de pesas, halterofilia, que a mí me llama mucho la atención que la zona maya esté dando esos resultados.
10: Qué padre. Porque no, porque algo muy bonito que está haciendo en conjunto, es un top 10 a nivel mundial turístico Quintana Roo. Y ahorita internamente está saliendo, no nada más en el deporte, también niños que ganan concursos de matemáticas.
14: Los institutos tecnológicos. Y qué bueno que lo mencionas. Un saludo a todos los que están graduados, se están graduando, están terminando ciclo escolar. Ay, es que adelantaron el cierre del ciclo por el mundo. No, estos chavos, enfóquense en sí, la estudiada. No había nada más maravilloso que ver un mundial en la escuela.
10: No, pero quieren mezclar las cosas. No. Hubiera sido lo mismo si no hubiese mundial, porque ya hay un calendario escolar para los, sobre todo para la gente de universidades, es diferente su calendario.
14: Establece tu calendario. La única pachanga es el fútbol mexicano. También. Pero los estudiantes ya saben. En carne propia lo tenemos en casa, el estudiante, el universitario, ya saben que son fechas.
10: Sí, no, ya lo tienen. Nada más que ahorita lo quieren utilizar para hacer bronca. Para hacer bronca. Inclusive, hablando del fútbol también, la misma bronca que se hizo en el fútbol mexicano, que no, es que les quitaron los seleccionados a los equipos, sobre todo al equipo de Guadalajara, que no, que es una injusticia.
14: Las Chivas. Un saludo a los Chivas hermanos.
10: Pero nadie dice, ¿saben qué? Esto ya estaba estipulado antes de que empezara el torneo, que la liguilla se iba a jugar sin seleccionados.
14: ¿Y le han preguntado a los
10: jugadores? Entonces, ¿por qué malinformar a la gente? Si la gente no necesitamos que nos den información para pelearnos.
14: Porque sí.
10: Es para pelear, no, es que como es de la América, como es de las Chivas, como es de Pumas. O sea, es un pleito tan innecesario.
14: Pero no, es que tú no eres un niño normal.
10: Todo esto es ya estaba estipulado, no llegó en la liguilla. A ver qué voy a hacer. Ah, le voy a quitar los seleccionados.
14: Como decía que hoy amanecí, ahora así me voy a. No digo nombres.
10: La que dijo en aquel su momento, no me puedo levantar pensando.
14: A ver, ¿cómo, a quién me voy a molar?
10: ¿A quién voy a.
14: O qué tarugada voy a hacer?
10: ¿Fastidiar? Pues no, necesita.
14: Y volvemos a lo mismo otra vez. Por eso no decimos tantos nombres. No, las medallas no las ganó el instituto tal, no las ganó la comisión tal, no, la ganó Quintana Roo. Y con eso nos vámonos al corte, 12 del día con 40 minutos, en su domingo 7, vámonos.

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0: Son las 12:46. 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
9: Ya estamos de regreso y bueno, seguimos con las buenas noticias. O sea, no es que uno sea... Estamos hablando bien de Quintana Roo, no de las autoridades. Estamos hablando bien de los deportistas. Estamos hablando bien de todo lo que genera nuestra entidad. Repito, top 5 de Quintana Roo.
10: No, imagínate para... O sea, es un aliciente para
9: los chavos. Sí hay que cacarearlo, la autoridad tiene que cacarearlo, pero es una responsabilidad.
10: Los chavos de ahora están, ¿cómo se llama?, contagiando a sus compañeros a hacer deporte, porque lo vemos. Cuando vamos a algún evento deportivo de los chavos, vemos que el que está practicando el deporte ya llevó que a la novia, que a la hermana, que al hermano, que al amigo, que al vecino. Y pues obviamente, pues de repente los chavos dicen, oye, yo también quiero entrarle. ¿Cómo? ¿Qué hay que hacer para entrarle? Pues sí. Y eso está padre, que los, que los estén motivando, que los estén contagiando de hacer deporte.
9: Sí.
10: Porque yo lo he visto cuando de repente, cuando voy caminando en las tardes, que paso por algún domo, en las tardes me acuerdo de, ahora sí, de mi época ya de niño, adolescente.
9: ¿De rebelde?
10: En mi casa, donde estaban las canchas de básquetbol, en las tardes de 4 a 6 de la tarde estábamos llenos practicando deporte, jugando que el boli, que el básquet, que las coladeritas, que veías a la gente en patines, veías a la gente en bicicleta. E igualmente aquí vas caminando, me tocó ver un lugar donde estaban enseñando taekwondo, las pirinolitas, ahí los chavitos, ahí, y sus movimientos, vas los dos practicando el básquetbol, que cómo se también ha generado el básquet,
9: Sí.
10: Ay,
9: se está rescatando, ya hay una grilla
10: que hay. Que para nuestro buen amigo Gerardo Reynoso, que es amante del básquetbol, es un enfermo del básquetbol.
9: No lo digas, sí, eso. Sí,
10: le encanta, le fascina y te sabe y te dice.
9: Y hay una grillita ahí, ayer se jugó, creo, la final del básquetbol también.
10: Oye, de veras, ahí hubo ahí.
9: ¿Chanchullo? Es que se meten los políticos, hijos.
10: Por eso te digo, pero cuando le dices. No, ya mejor no
9: le digo. Vámonos a la lucha libre. Fiesta ayer en el domo de la región 94. ¡Wow! Eso es, te digo, y no es.
10: Mis vecinos.
9: Sí, no es porque hay que hablarlo bien. Desvivirnos, si tú quieres hablar de este proyecto. Pero imagínate ayer en la región 94, ahí donde está el DIF, que del DIF se viven unas historias muy duras. Pero en este segundo campeonato municipal de lucha libre que organiza precisamente el Instituto de la Cultura Física y el Deporte, igual su autoridad, Alex Luna, no va a ser monedita de oro porque no es monedita. Pero
10: nadie esto, somos.
9: Y en la política, bueno, ahí nos apartamos.
10: Pero
9: el Mayita, imagínate en el barrio. Esa identidad que griten, se retiró 32 años. O sea, mira, te lo voy a poner. No tarda en surgir un ídolo nacional de lucha libre hecho en Cancún. No tarda. Bien. Esto están sembrando.
10: Pues no,
9: y la cosecha va a ser.
10: Lo que hemos dicho, porque eso, y en su momento se lo comenté al profesor Luna. Es un proyecto consentido porque es el que la ha generado más y mayores.
9: No, estos momentos ayer que porque griten el Mayita.
10: A la gente de las regiones.
9: Y es la lucha libre. Del fútbol, ¿cuál es el otro deporte nacional?
10: Y la pena que tenemos los mexicanos, ¿no? Cuando van llegando, que les dice, siéntense, sí, me puedo sentar, sí.
9: En su casa.
10: Están las sillas. Se sientan. La que vimos allá,
9: En Prado Norte.
10: Ese detalle que vimos, que llegó el papá con la pizza grande y todos la esposa y los hijos comiendo su pizza ahí sentados a un costado del ring. Dices, wow. Y ya empieza a salir y además genera economía, porque sale la que vende las kibis. Marquesitas, inclusive en las casas cercanas sale el letrero de que se renta el baño.
9: Se renta el baño. Ahí lo criticamos, porque sí, llega mucho tu caravana, pero no hay baños.
10: No, pero es que es una educación, que es un proyecto que...
9: No sé cuánto cueste la renta, si también de repente, aunque son los vecinos... A ver, paren la celular porque voy al baño. O desde el baño estás viendo.
10: Ponle pausa.
9: Pero los que
10: cuando veías la película antes en tu VHS o en tu beta,
9: los ponle que vamos pausa. A trabajar, los baños.
10: Pero te digo, pero es activa, o sea, la gente.
9: Ahora también
10: dice,
9: la otra.
10: Que dice, ¿sabes qué? Pues te rento el baño 5 o 10 pesos. Dices, bueno, vas.
9: Ahí están 100 porque soy un rey. Ahí está mi resto.
10: Pero pues que empieza a salir a vender, y eso sí, que lo que me gusta es que, independientemente que a uno le gusta, pero que no vendan bebidas alcohólicas, eso está genial.
9: Esa es la otra.
10: Eso está genial, ¿eh? Eso está genial.
9: Hay dos llamados, eso hemos visto últimamente.
10: Eso está muy, muy padre, porque la gente ahora sí que disfruta en sus cinco sentidos, rico, acompañado de una barquecita, de unos cacahuates, de lo que sea. Tus raspados, ¿cómo le dicen?
9: Granizados.
10: Es que los
9: raspados. No, esos son los granizados, ¿no? Creo.
10: Pero vamos, con el frío que está haciendo. O sea, todo eso se activa y ves a la gente comiendo, disfrutando, gritando, y ya sabes, las damas son las más bravas en la tribuna, son las que gritan y son las que yo creo que sacan todo el estrés de la semana. y vamos, está padrísimo. Por eso digo que ese es el proyecto consentido y es el que le ha traído muchas satisfacciones al instituto, porque a donde lo han llevado es como cuando va un artista, un cantante, un artista a diferentes poblados que hace su gira artística. Aquí lo hacen igual.
9: ¿Esas caravanas?
10: Nada más que lo hacen en todas las regiones.
9: Sí.
10: Y sobre todo aquellas regiones que están un poquito abandonadas, que están un poquito, que tienen ahí problemas sociales, esto les viene a activar, que los niños vean que hay que se puede hacer deporte y disfrutarlo, que el papá lleva a sus hijos, que la mamá lleva a sus hijos. Vemos mamás, ya ves que tenemos también esa cuestión de mucha madre soltera, que llevan a sus chavos a que vean el deporte.
9: Porque y los contagian.
10: Es lo mejor.
9: Y
10: lo mejor.
9: No hay nada más placentero también ver a una madre haciendo ejercicio.
10: Aparte.
9: La zumba.
10: La zumba que te dan.
9: El zumba o la zumba. Y mira, dentro de este barrido que hoy hicimos de todo el deporte, otra buena noticia, de repente, la buena noticia, el entorno o el contexto, como le decimos en el periodismo, esa parte. Reinauguraron el emblemático estadio 10 de abril en Chetumal. La gente conocedora me va a decir que 19 millones, no me voy a meter en más cuestiones. Trajeron a otro, un partido internacional de exhibición, el Vasco da Gama y el Club Atlético Huracán de Argentina. Ok, show, te van a decir, lo voy a decir, y aunque mañana me llegue el jalón de orejas, pan y circo. O sea, ¿por qué te traes un equipo de Argentina? ¿Cuánto te cuesta? ¿No? Tráete al Cancún FC que está de vacaciones. ¿Sabes con qué lo hubiera hecho yo?
10: Ahorita que yo también los equipos
9: fútbol femenino
10: empiezan.
9: O sea, ¿qué me va Vasco da Gama?
10: Pues solamente los que sabemos.
9: Por eso, tráete un partido de
10: Huracán de Argentina.
9: El Huracán de Argentina. Lo bueno es el estadio. Y esa es la otra. Si estamos hablando bien, que se reinaugure un emblemático estadio. ¿Por qué me traes al Atlético de Huracán de Argentina? Tráete a la selección femenil de fútbol.
10: Ahorita que yo también los equipos de
9: fútbol femenino
10: empiezan.
9: O sea, ¿qué me va Vasco da Gama?
10: Pues solamente los que sabemos.
9: Por eso, tráete un partido de
10: Huracán de Argentina.
9: El Huracán de Argentina. Lo bueno es el estadio. Y esa es la otra. Si estamos hablando bien, que se reinaugure.

0: sea, ni mucho menos, pero siento que mucha gente no sabe ni quién es Vasco da Gama, ni quién es esto. Trae gente que conozca, y sobre todo cuando tienes talento en Quintana
1: Roo. Eso es malinchismo. Si tienes, o sea, si qué tienes, bueno que inauguraron.
0: Si tienes talento en Quintana Roo,
1: ¿para qué te traes a estos güeyes? Perdón de la palabra, y va a venir el jalón.
0: Pues te puedes llevar a los pioneros, puedes llevar al Cancún, puedes llevar, o sea, a la gente que estás acostumbrado a ver, ¿ves? Pero bueno.
1: Bueno, eso es otra historia. Béisbol, Tigres, bien.
0: Vayan hoy a
1: las 6 de la tarde. A ver, no sé qué promoción haya, no lo voy a decir porque ese no es mi casillero. Pero muy contentos, hablamos, no de sí son resultados, pero hablamos de medallero, hablamos de deporte, hablamos de lucha libre, de fútbol, de béisbol, se viene el mundial. Bienvenido Uruguay, que llega el martes, bienvenido el mundial, el calcho. Jesús, ¿con qué nos vamos?
0: Pues ahora sí que vamos a tener una semana de mucho deporte, disfrutar el deporte a partir de hoy, y pues como siempre, muchas gracias, y que tengan una excelente semana.
1: Una semana espectacular, de repente va a ser mucho de fútbol, pero por eso hoy, béisbol Tigres, fútbol, esta inauguración, le dimos ahí su raspadita, porque no me gustó que hayan traído a equipos de fuera. Bien, Montserrat, bien nuestros quintanarroenses, felicidades al Inter, que festejaron precisamente un ascenso, y bueno, pues yo soy Mario Vázquez, vamos a estar, sigan pendientes con la programación de aquí de Radio Turquesa Peninsular. Saludos a Yucatán, ¡vámonos!
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2: Son las 12:59. 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
4: Es la 1:16. 105.1, la que manda. 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
0: Es la 1:32. 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
16: Es la 1:48.

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13: Es la 1:59.
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¿Y qué dijeron esta mujer sota? ¿No llegó? Claro que sí, estamos dando inicio a la chica más chavocha de la radio. Muchas gracias a todos ustedes que desde antes de empezar el programa se reportan con nosotros, nos mandan buenas vibras y sobre todo nos saludan. Gracias por seguirnos a través de las redes sociales de la radio como @ Radio Turquesa Peninsular, esto en Facebook. También como @ Radio Turquesa en todas las demás. Muchas, muchas gracias. Recuerden que a través del 9982-364544 nos llegan sus mensajes donde quiera que se encuentren en cualquier parte del mundo, esto a través de WhatsApp. Y si nos quieres sintonizar también en donde quiera que te encuentres en cualquier parte del mundo, descarga la aplicación de Radio Turquesa de la Play Store o del iOS, la descargas como Radio Turquesa. Esto es para los dispositivos de la manzanita y también para los dispositivos Android. Recuerda que mis redes sociales me encuentras como @ La Chavela Soy. Recuerda ponerle Chavela con B de burro. Así me gusta más. Así que es @ La Chavela Soy en Facebook y en todas las redes habidas y por haber. Y sin más preámbulo ni nada por el estilo, nos vamos con musiquita. Recuerda mandarme tu mensaje, yo soy La Chavela y estamos dando inicio al programa de los domingos. Y nos vamos con esta canción, es de los Socios del Ritmo y Matute. Se llama Popurrí de las Carretas.

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0: Son las 2 con 18 minutos. 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
10: Y esto es tuyo, Clemente Contreras. ¡Júramelo que no!
11: Y nos vamos con esto de Master Cumbia. Estás con la Chabela los domingos. Esto se llama La Traigo Bien Parada.

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1: Y nos vamos con el Bebeto. Esto se llama Etiqueta Azul. Regresamos para leer mensajes y para estar con ustedes en este dominguito.

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0: Son las 2:30. 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
8: Muero de amor. Y bueno, tenemos mensajes. Dice, el deporte ha sobresalido. Ah, bueno, este es de... Este es el más temprano, perdóneme. Saludos, Chabela, te escucho desde la 2:35. Mándame un súper mega ultra quejido, el buen Juan Arroyo. Ahí te va, bombón. ¿Pero por qué dice que eres de Playa del Carmen? Bueno, pues estás en la 2:35, ahí te va, bombón.
9: Ay, mi vida, corazón.
8: Papucho, muchas gracias por andarse reportando. El buen Joshua. A ver, ¿qué pasó ahí? ¿Qué pasó con ese mensaje? ¡Producción!
10: Chabela, Chabelita, buenas tardes, bienvenida, Chabelita.
11: Y compláceme con Tina Espinosa, el Rosal de Cañaveral, please. Saludos desde San Antonio, Región 93. ¡Ánimo, Chabelita, ánimo!
8: ¡Uquela! ¡Otro! ¡Saludotes, bombón, con todo gusto! Recuerda reportarte con nosotros a través del 9982-364544. Esto directamente a la cabina para que nos mandes mensaje, para que interactúes con nosotros.

0: Y tenemos mensajes, gracias a todos ustedes que se reportan con nosotros. ¿Qué nos dicen a través del WhatsApp?
1: Hola Chabelita, qué linda voz tienes, mi muñeca de cartón, cuerpo de mujer. Y compláceme con una música borracho de tristeza de los Acosta. Saludos aquí desde Tulum, soy Lalo, y saludos también con un amigo mío que tengo acá pisteando una, Manuel.
0: Muchas gracias, Bombón. Bueno, pues le mandamos un saludo muy especial y claro que sí, trataremos de buscar tu rolita para podértela poner a gusto. 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Bueno, ¿y qué te parece si nos vamos a un corte comercial? Nosotros regresamos. Estás con la chica más chavocha de la radio, o sea, yo.
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2: Son las 2:45. 105.1, la que manda. 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
0: Y bueno, pues como ya sabes, repórtate conmigo a través del 99 82 36 45 44. Esto directamente a la cabina. O si lo prefieres, también recuerda que puedes tú seguirnos a través de las redes sociales como @Radio Turquesa Peninsular. Esto en Facebook, en nuestra publicación donde dice la chica más chavocha de la radio al aire. Ahí nos puedes dejar mensajitos para mandar saludos o comentarios directamente al programa. También me puedes seguir en mis redes sociales como @LaChabelaSoy. Dice: hola, Chabelita Pechocha, ¿será que le puedas poner las mañanitas a mi sobrina Carla y que está cumpliendo 12 años? Y muchas bendiciones de parte de Leonel allá en Tulum, Quintana Roo. De verdad, mi vida, muchas gracias. Felicidades. Felicidades para la nena Pechocha. Así que muchas gracias para tu sobrinita Carlita, que está cumpliendo 12 años. La Chabela te manda una felicitación y feliz cumpleaños, corazón. Que se mochen con el regalo. Porque a veces los que más disfrutan en un cumpleaños de una sobrina, pues son los tíos, los papás y los abuelos. Y la sobrina, bien, gracias. Y recuerda, 99 82 36 45 44, directamente a la cabina para que te reportes con nosotros, mandes saludos o comentarios.

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10: Son las 2:59. 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
1: Bueno, pues seguimos con ustedes. Muchas gracias. En este domingo tenemos mensajes. Gracias por reportarse con nosotros y por estar pendiente de la chica más chavocha de la radio. ¿Y qué nos dicen?
2: Chabela, saludos, bonita tarde, Chabelita. Saludos, soy el Patito de Playa. Saludos a mi esposa, acá en Temozón, que cumple años el jueves. Ponen unas mañanitas, ¿no? Porfa. Bonita tarde, Chablita. Otra molestia. Perdón, Chablita. Mi esposa se llama Elma. Así se llama, Chablita. Gracias.
1: Saludos para Elma, que está cumpliendo años. Feliz cumpleaños, mamón, de parte del Patito de Playa del Carmen. Y qué bueno que están en Temozón. Allá les mandamos un saludo muy especial. Gracias por reportarse con nosotros, por pensar en nosotros. Y sobre todo, felicidades. Hay que nos inviten el pedacito de pastel, por lo menos la foto, que nos la manden. Chabela, un favor, mándame el link de Radio Turquesa para escucharlo por el internet. Muchas gracias y un besote. 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
3: Chabela. Lúcete, Chabelita, lúcete hoy. Esa cabina es tuya solita. Por hoy no tienes esa a doña esa, esa dominicana, ¿cómo se llama? Por hoy no la tienes ahí, así que lúcete. Esa es tu cabina, Chabelita. Saludos y bendiciones, Chabelita. Aquí te estamos escuchando, te andamos escuchando. Trabajando en la plataforma, Chabelita. Cuídate mucho.
1: Gracias, Bombón. Se llama Laura Bombón, Laurita preciosa, hermosa, dominicana. Le mandamos un saludo muy especial y pues ha de estar en otro lado en Dominguito. ¿Qué estará haciendo? ¿Quién sabe? Vámonos a un corte comercial. Regreso, yo soy la Chabela. Recuerda tu mensaje 9982364544.
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5: Son las 3.

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0: Son las 3 con 30 minutos. 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
0: Son las 3:46. 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

0: ¿Cómo fue eso?
1: Qué bonito.
2: Ay,
1: qué
2: bárbaro. ¿Es de Horacio? ¿Cómo han de haber andado los Horacio escribiendo esa rola?
0: Casi nada,
3: no
0: imagínate.
3: No te engañes tú mismo.
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10: Son las 3:59. 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
9: Son las 4:23.

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1: Son las 4:33. 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
0: Son las 4 con 48 minutos. 105.1, la que manda. 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
3: Son las 4 con 58 minutos. 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
11: Son las 5.

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0: Son las 5:33.
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0: Son las 5 con 44 minutos. 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
6: Son las 5:59.

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7: Son las 6:16. 105.1, la que manda. 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
0: 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Son las 6:30. 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
0: Son las

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2: Son las 7 en punto. 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